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1: Hola, ¿qué tal? Damos un cálido saludo a toda la audiencia que nos acompaña en este espacio en el que nos reunimos con expertos para dialogar sobre los principales temas de coyuntura. Cordial bienvenida.

0: Hoy, en este espacio, queremos enfocarnos en el diálogo sobre cómo la inteligencia está transformando la manera en que las empresas y las organizaciones entienden y gestionan la sostenibilidad. Y cuando hablamos de inteligencia, también hablamos de inteligencia artificial, no entendida como automatización, productividad o innovación, sino como una herramienta que acelera el cumplimiento de los objetivos de desarrollo sostenible. Esos son algunos de los temas que contempla el Congreso del Pacto Global Red Colombia 2026, que inicia esta semana y que tiene la inteligencia como su eje central y la inteligencia artificial como uno de los ejes que lo soportan. En este sentido, la iniciativa busca acompañar a empresas, academia, al sector público en la adopción de soluciones que a través de la inteligencia impulsen la transición energética mediante espacios de formación, el intercambio de experiencias y el desarrollo de herramientas prácticas como autodiagnóstico de madurez en los ámbitos en los que se desenvuelve. Esta iniciativa refleja un cambio y una transformación en la forma en que las empresas están abordando la sostenibilidad. La propuesta de Pacto Global promueve una adopción gradual y responsable desde la inteligencia hasta la inteligencia artificial, basada en fortalecimiento de capacidades, colaboración entre distintos sectores y desarrollo de proyectos pilotos que respondan a desafíos concretos. El Congreso y el tema suscitan diálogo nacional y continental. Para profundizar en ello, nos acompañan Víctor Hugo Malagón, director ejecutivo de Pacto Global Red Colombia, economista con formación de posgrado en acción política y administración de empresas, con amplia experiencia en sostenibilidad, responsabilidad social y asuntos públicos. Víctor Hugo, bienvenido.
1: Muchas gracias, Mario. Un saludo para ti, para la mesa de trabajo, para el doctor Oliver, para todos los oyentes de Javeriana Estéreo. Javeriana es mi casa, también soy javeriano y me siento muy feliz de estar acá. Un saludo muy especial desde Pacto Global Red Colombia.
0: Gracias, Víctor Hugo. Está Oliver Pardo, economista, doctor en filosofía económica, máster en ciencias de la economía, director del Centro Javeriano de Competitividad y además miembro del Grupo de Investigación de Riesgos Financieros y Métodos de Valoración de Empresas y profesor del Departamento de Administración de la Universidad Javeriana. Hola, Oliver.
2: Hola, gusto estar de nuevo por acá. Un saludo a todos los oyentes y desde el Centro Javeriano de Competitividad también un saludo a Víctor Hugo.
0: Muchas gracias. Yo soy Mario Morales, periodista y profesor investigador de la Facultad de Comunicación y Lenguaje de la Universidad Javeriana. Aquí están nuestros oyentes que plantean sus perspectivas, sus percepciones y sus inquietudes sobre los temas que hoy nos convocan.
3: Yo tengo una empresa de automatización.

0: digamos que en el tema ambiental no es muy fuerte, pero sí hemos ido implementando mucho la inteligencia artificial. Digamos que muchos de los productos que usamos como cámaras o controles de acceso peatonales cuentan con inteligencias artificiales integradas, y además tenemos un agente de IA que nos ayuda con la parte de cotizaciones de manera automatizada.
1: Creo que la empresa para la cual laboro tiene un grado básico para comenzar a utilizar la inteligencia artificial y un potencial para un sostenimiento en el tiempo.
2: Yo creo que se está muy preparado, ya que se cuenta con una IA paga, la cual pues puede desarrollar o se pueden desarrollar varios proyectos con dicha IA, haciendo agentes de inteligencia artificial para resolver problemas de sostenibilidad.
3: Algunas de las etiquetas de nuestros oyentes, Víctor Hugo, sobre las cuales giran casi todas ellas, tienen que ver sí con inteligencia artificial y sí con sostenibilidad. ¿Cómo se entrecruzan?
4: Muy interesante además oír a los oyentes, apreciado Mario, y a toda la audiencia. Y parto por una primera impresión que me causó una de las intervenciones, que decía, bueno, supongo que cuando me hablas de sostenibilidad me estás hablando de medio ambiente. Y parto por ahí. A veces, y es lógico entenderlo, cuando se habla de sostenibilidad en el mundo empresarial, pero también en la vida social, se entiende automáticamente en clave medio ambiente. Cuando la gente habla de sostenibilidad, parece que estuviéramos hablando de temas medioambientales. Y hay una razón para ello, y es que el concepto de sostenibilidad proviene de la tradición del pensamiento de la economía ambiental. Cuando aquellos economistas ambientales de los años 70 del siglo pasado decían que la sostenibilidad era intentar garantizarle a las futuras generaciones la misma disponibilidad de recursos que tuvo esta generación, y eso la hace sostenible. Si bien el origen es un origen desde el medio ambiente, tengo que decir en este espacio que la sostenibilidad hoy es una comprensión un poco más amplia y más compleja. No podemos hablar hoy de sostenibilidad sin entender que las empresas, las sociedades, las organizaciones, las personas y las familias tienen impactos en sus decisiones y en su vida cotidiana en tres dimensiones: económica y financiera, ambiental y social. Por eso se habla de triple cuenta de resultados, y para hablar de sostenibilidad tendríamos que pensar entonces en esas tres dimensiones. Hoy más que nunca, atravesadas por una dimensión transversal que es el gobierno o la gobernanza de las organizaciones. Todo esto para decir que las empresas hoy se entienden más involucradas con el tema de la sostenibilidad, que las empresas hoy entienden que la sostenibilidad supera lo medioambiental, que las empresas hoy entienden que su responsabilidad social no es algo filantrópico, bien intencionado y ajeno a su quehacer, a su cadena de valor, y sobre todo entender que las empresas hoy más que nunca, inmersas en esta realidad de la cuarta revolución industrial, inmersas en la realidad inevitable de la tecnología, de la transformación digital y de la inteligencia artificial, tenemos que entender el concepto de sostenibilidad como creación de valor permanente en el marco de la transformación digital. Y qué bonita reflexión entonces entendernos como organizaciones que adaptamos, conocemos y aplicamos mejor todo lo que la inteligencia artificial y la cuarta revolución industrial están poniendo a disposición de la calidad de vida de los seres humanos y de las sociedades.
3: Muy bien, Oliver. En esa perspectiva de nuestros oyentes y esas expectativas que asocian de manera automática inteligencia con inteligencia artificial, ¿ya estamos en ese estadio?
5: Bueno, es una excelente pregunta, porque una cosa es la inteligencia humana y otra cosa es la inteligencia artificial. Y una de las preguntas más importantes que enfrentamos hoy en día es si la inteligencia artificial sustituye o complementa a la inteligencia humana. Eso va a tener consecuencias muy importantes en el largo plazo para toda la humanidad, comenzando por las empresas, donde naturalmente, si asociamos la sostenibilidad con esa dimensión financiera y económica, pues la inteligencia artificial seguramente aumenta la productividad y en ese sentido va a aumentar la sostenibilidad económica y financiera de las empresas, pero también por otro lado tiene un impacto sobre los trabajadores y el impacto puede ser mucho más incierto. Pero la respuesta del impacto que tiene la IA sobre los trabajadores depende mucho de la respuesta a esa pregunta. ¿Qué tanto la inteligencia artificial sustituye o qué tanto complementa a la inteligencia humana?
3: Este congreso, Víctor Hugo, versa, digamos, sobre otros ejes, también de manera relevante con implicaciones en las decisiones del país y del área, particularmente aquellos que tienen que ver con la manera como las empresas están transformando la información, el conocimiento, la innovación tecnológica y la colaboración. Luego, aquí vemos como una doble vía desde las empresas hacia la inteligencia y la inteligencia artificial y de la misma manera en sentido contrario.
4: Pues yo creo que esa formulación que nos está proponiendo el profesor Oliver es muy importante porque evidentemente no estamos avanzando hacia un mundo en que la inteligencia artificial reemplace la inteligencia humana. De hecho, la inteligencia artificial es otra creación, otro desarrollo, otra tecnología creada por la capacidad humana, por la capacidad creadora del ser humano en términos de tecnología y de conocimiento. Ahora, lo que es inevitable es la irrupción de todas estas tecnologías. De hecho, la cuarta revolución industrial habla de cuatro tecnologías características, que son el Big Data, el Internet de las Cosas, el blockchain y todo eso confluye en la inteligencia artificial. Tenemos que verla como herramienta, como medio, nunca como fin. Y verla como medio nos va a ayudar a entender entonces sus implicaciones, ver también un poco la historia de lo que ha pasado en las cuatro revoluciones anteriores, siempre caracterizadas por la aparición precisamente de una tecnología disruptiva que cambia la manera de producir, pero también la manera de ver el mundo, de gobernar el mundo, de interrelacionarnos. Recuerden, por supuesto, la aparición de la máquina de vapor en la primera revolución industrial y luego la aparición de la electricidad en la segunda y el desarrollo de las tecnologías de la información y de las comunicaciones en la tercera. Y cada vez más pareciera que son más tecnificadas, por supuesto, y mucho más sofisticadas estas revoluciones que ya no son solamente físicas, sino psicológicas, morales, mentales y de gobernanza e institucional. Por eso este congreso, el número 16, que hace el Pacto Global de Naciones Unidas en Colombia, con una tradición muy importante de todos estos años proponiendo la reflexión de punta alrededor de los temas de sostenibilidad, este año se dedicará, como lo decía muy bien el profesor Oliver, a reflexionar sobre la inteligencia en el mundo de la sostenibilidad. Y cuando hablo de la inteligencia, por supuesto, me refiero tanto a la inteligencia humana como a las implicaciones y a la subordinación de la inteligencia artificial en el quehacer, en la adaptación humana, en la forma en que nos comunicamos, nos interrelacionamos. No se nos olvide que hablar de sostenibilidad hoy también es hablar de competitividad. Es en la relación entre las empresas y los diversos y complejos grupos de interés con los que interacciona que se crea o se destruye valor. Y por lo tanto, una herramienta potente como la inteligencia artificial, mediada por la inteligencia humana, promete ser una gran oportunidad para lograr objetivos de desarrollo y para lograr deseables como la paz, deseables como la cooperación, deseables como la solidaridad.
3: Dándole continuidad a lo que dice Víctor Hugo Oliver, la inteligencia artificial, la inteligencia humana, la inteligencia artificial como herramienta, pero también como estrategia, en una perspectiva que tiene que ver con anticipación, con medición del impacto real, pero también sobre incidencia en la toma de decisiones. De esas tres fases, quizá la más sensible es la tercera.
5: Bueno, yo creo que antes de entrar en ese punto es importante hablar sobre los riesgos, porque sin duda todos deseamos que, como mencionaba Víctor Hugo, la inteligencia artificial sea una herramienta y que la inteligencia artificial esté subordinada a la inteligencia humana. Es completamente cierto que la inteligencia artificial es producto de la inteligencia humana, pero eso no necesariamente sigue siendo cierto. Es muy probable que la humanidad llegue a un punto donde la inteligencia artificial se cree y se mejore a sí misma. Y ahí existe un gran riesgo. Existe la posibilidad de que la inteligencia artificial deje de estar subordinada a la inteligencia humana. Entonces, es una herramienta de un potencial enorme y muy, muy significativo. Es, como lo mencionó Víctor Hugo, una completa revolución de la escala de la revolución industrial, o incluso tan revolucionaria como fue la invención de la agricultura, pero también tiene muchos riesgos. Hay una gran preocupación de que la inteligencia artificial esté fuera de control en la medida en que el insumo humano en la creación y mejora de la inteligencia artificial sea cada vez menos relevante. Ahora, si efectivamente logramos domarla y logramos mantenerla subordinada, pues no quiere decir necesariamente que cesen las preocupaciones. Ahí va a ser una tecnología completamente revolucionaria, especialmente por el impacto en que tiene, va a tener en distintos trabajadores y por lo tanto en distintos grupos de la población. Y eso es otro riesgo que hay que tener en cuenta y que hay que estudiar. Pero no cabe la menor duda que en términos de productividad es absolutamente revolucionario y puede dar pie a una gran prosperidad global. Otra de las grandes preguntas es cómo se va a repartir esa prosperidad global entre los distintos países y dentro de los países entre distintos grupos de personas.
3: Al revisar, Víctor Hugo, la agenda temática del Congreso que está próximo a iniciarse, ya hemos hablado un poco del compromiso con la sostenibilidad y las estrategias empresariales con impacto real. Pero también aborda otros tópicos, ¿verdad? Como la gobernanza con propósito, es decir, el rol estratégico que la inteligencia tiene en, por ejemplo, las juntas directivas en la integridad empresarial. ¿Nos quieres ampliar un poco el concepto?
4: Muy importante esa visión, Mario, y de hecho hemos querido abordar una agenda que sea comprensiva de distintas dimensiones de las organizaciones en donde la inteligencia, la tecnología, tanto la inteligencia humana como la inteligencia artificial son capaces de crear valor. Por eso ustedes van a ver en la agenda académica de este año no solamente un liderazgo muy marcado de los CEOs y de los altos tomadores de decisiones. Digamos, hemos logrado convocar a un selectísimo grupo de presidentes, CEOs, tomadores de decisiones de organizaciones privadas adheridas a Pacto Global. Vale la pena recordar que hoy somos 26.000 organizaciones en el mundo y casi 500 de ellas son organizaciones colombianas, alrededor de temáticas que suponen una reflexión profunda. Como tú dices bien, la gobernanza es una de ellas, pero también los temas de acción colectiva, derechos humanos y debida diligencia, los temas de equidad y sobre todo de equidad de mujer, los temas de capital transformador y finanzas resilientes y sostenibles, los temas propios de la inteligencia artificial, por ejemplo, en la academia, que no es un invitado de piedra a la reflexión empresarial y no puede serlo. La academia es parte del ecosistema creador de valor y las empresas somos parte del ecosistema de educación. Por supuesto, los negocios resilientes en tiempos de cambio climático. Pero a propósito de la pregunta, Mario, la reflexión sobre gobernanza para mí es fundamental. Como lo dije al comienzo, hablar de sostenibilidad hoy supone mencionar y entender las tres dimensiones: económica, social y ambiental. Pero hay una dimensión que cada vez cobra más valor, que es la dimensión de gobernanza. Y cuando hablo de gobernanza, no me limito solamente a la acción de las juntas directivas, sino me refiero sobre todo a la forma en que las organizaciones toman decisiones y se gobiernan. Una cosa es gobernar una organización en todo el proceso de toma de decisiones entre propietarios, accionistas, trabajadores, gestores, y otra cosa muy distinta es gestionar. Lamentablemente, hay ejemplos, muchos. Uno de los grandes trabajos que viene desarrollando el Pacto Global a nivel mundial es precisamente ser abanderados de las mejores prácticas de integridad. Y cuando hablamos de integridad, no solamente estamos hablando de mejores prácticas, no estamos hablando solamente de mejores procesos, estamos definitivamente hablando de mejor cultura corporativa, de mejor cultura social.
3: Muy bien. Otro de los pilares en la agenda temática, Oliver, es este que ya mencionaba Víctor Hugo, de la inteligencia artificial en la academia: retos, riesgos y beneficios en esas tres perspectivas. Ya hablaste un poco de los riesgos y de los beneficios. Quisiéramos que te extendieras un poco en esta perspectiva de los retos, con esa mirada amplia, pensando en academia, educación, ciencia y cultura.
5: Bien, en los retos hay unas preocupaciones muy grandes respecto a el poder que está adquiriendo las compañías que desarrollan estos modelos de inteligencia artificial. En la medida en que la inteligencia artificial tenga la posibilidad de sustituir la inteligencia humana, estas empresas van a adquirir cada vez más relevancia económica, y con la relevancia económica también mucho más poder político, y también una gran preocupación de una competencia geopolítica entre distintos poderes por ser hegemónicos en el tema de la inteligencia artificial. Ese es otro de los riesgos adicionales. El mundo entero tiene que tratar de ponerse de acuerdo sobre cómo vamos a gestionar esa competencia entre países sobre el desarrollo de la inteligencia artificial. Ahora, en otro escenario optimista, si realmente la inteligencia artificial no sustituye, sino complementa a la inteligencia humana, el empoderamiento que pueden tener los trabajadores puede ser enorme. Y en la medida que la inteligencia artificial complementa en vez de sustituir las tareas de los trabajadores, existe mucho potencial para que esa prosperidad sea distribuida de manera más equitativa a nivel global. Si en cambio la inteligencia artificial sustituye la inteligencia humana, los desbalances globales, tanto económicos como geopolíticos, pueden ser muy riesgosos.
3: Quisiéramos tener tiempo para tocar cada uno de los ejes, pero quisiéramos, Víctor Hugo, que te refirieras directamente a dos en particular, que están, como todos, directamente entrelazados. Las alianzas que transforman esto que mencionabas de la acción colectiva empresarial, que tiene como ponente al PNUD, entre otros, y el capital que transforma para una economía resiliente y sostenible.
4: Ahí nos estamos concentrando en una de las grandes prioridades de Pacto Global en el año 2030, y permítanme recordárselas a la audiencia. La primera de ellas, Pacto Global, tiene que seguir siendo el gran referente, como lo ha sido en estos 26 años, de las mejores prácticas y las mejores herramientas concretas. Acabamos de salir precisamente de una reunión muy interesante en donde nuestras empresas afiliadas están aprendiendo mecanismos concretos de financiación basados en resultados para la mejora de sus procesos en ámbitos sociales y de sostenibilidad. Eso solamente es un ejemplo de una infinidad de iniciativas que las empresas encuentran en nuestra red Pacto Global de herramientas concretas para mejorar la gestión en sostenibilidad. Segundo gran objetivo, Pacto Global ha sido, es y tendrá que seguir siendo el gran catalizador de la acción colectiva. Y esto para mí es fundamental. La acción colectiva significa la articulación coordinada, coherente y productiva entre la academia, la empresa, el Estado, la sociedad civil, en esa lógica que algunos hemos llamado de cuádruple hélice o de tetrahélice. Es esa lógica virtuosa, son esas hélices de un motor que garantizan el desarrollo sostenible. Y por eso la red de Pacto Global es una red que promueve ese encuentro con la academia. Me complace mucho estar precisamente en Javeriana Estéreo hablando de ello. Más de 32 universidades hacen parte del Pacto Global en Colombia y más de 800 lo hacen en el mundo. La universidad no puede ser ajena a este discurso. Pero también estamos interactuando con los estados a instancias del sistema de las Naciones Unidas. Y quiero aquí también hacer un reconocimiento al sistema de las Naciones Unidas con el que interactuamos de una manera coherente, colaborativa y sobre todo generadora de valor. Son tantos los testimonios alrededor del mundo del valor que crean los programas y el compromiso de las diversas agencias de Naciones Unidas. Puede uno tener más afinidad o menos afinidad, estar más o estar menos de acuerdo, pero definitivamente la acción de Naciones Unidas y de su sistema en todo el mundo es una acción fundamental. Y por supuesto con la sociedad civil, que no es un invitado de piedra a esta discusión. No es una sociedad civil que solamente recibe conocimiento de la academia, bienes y servicios de la empresa y paga impuestos y recibe subsidios del Estado. No es un actor pasivo, es un actor fundamental. Y por eso la reflexión sobre acción colectiva en temas tan importantes como derechos humanos, integridad e inteligencia artificial es fundamental. Y un tercer objetivo que tiene Pacto Global es traducir el caso de éxito de las empresas a caso de éxito de las sociedades. a lo que los expertos y los académicos llamamos el business case. Ya hay evidencia suficiente de que esto no es un discurso de buenas intenciones, que pacto global y compromiso con lo social y compromiso con lo ambiental y con la sostenibilidad no es una bonita intención retórica. Es definitivamente la nueva clave de creación de valor, por lo tanto, la nueva clave de competitividad. Ese es nuestro compromiso y por eso es tan importante esa pregunta y ese espacio al que los invitamos, querido Mario.
3: Oliver, ya en el cierre del programa y para ir concretando, ¿qué decirle a los oyentes que frente a este tipo de temáticas y de congresos y de agendas académicas esperan esencialmente de la inteligencia y de la inteligencia artificial más que el análisis de datos, ¿verdad? Sino su aplicación de ese conocimiento en, digamos, por lo menos dos cosas, ¿no? O tres, decisiones responsables, ¿verdad? La toma de decisiones responsables. Segundo, la creación de confianza, ¿verdad? Y tercero, la creación de valor.
5: El mensaje para todo el mundo es que tenemos que prepararnos. Es cierto que la inteligencia artificial va a afectar más a unas ocupaciones que a otras. Por ejemplo, puede afectar mucho a los auxiliares contables o a los desarrolladores de software, menos, por ejemplo, a las personas que trabajan en un restaurante o al servicio doméstico o a las personas que trabajan en la construcción. Pero aún en esos casos nos va a afectar en la medida en que la inteligencia artificial no solamente permee el mundo empresarial, sino que también permee la vida diaria. Y la inteligencia artificial también tiene muchas potencialidades, no solamente para las empresas, sino también para las personas del común en su uso diario, en el manejo de su agenda, en el manejo de su correo electrónico, en la asesoría que puede prestar la IA en servicios médicos y legales, por ejemplo. También a la sociedad civil la potencializa en la medida en que le permite acceder a más información. Y para el Estado también es una oportunidad y un desafío. Una oportunidad de comunicar mejor lo que el Estado hace, pero también un desafío porque la exigencia por parte de la sociedad civil, empoderada por las herramientas de inteligencia artificial, va a hacer que el Estado se encuentre cada vez con más presión para mostrar sus resultados, compartir información y puede terminar desbordado si no comienza a utilizar esta herramienta lo más pronto posible.
3: Muy bien, Oliver, muchas gracias por estar con nosotros.
5: Muchas gracias a ustedes.
3: Oliver Pardo, economista, doctor en filosofía económica, máster en ciencias de la economía y director del Centro Javeriano de Competitividad. ¿Para qué le sirve a la ciudadanía esta agenda temática y este congreso que está próximo a realizarse?
4: Un mensaje, querido Mario, de solidaridad y de gratitud. Gratitud por todas las empresas que hacen pacto de Pacto Global, pero también gratitud por los patrocinadores y aliados, entre ellos mi querida Universidad Javeriana y Javeriana Estéreo, que nos permiten transmitirle a la gente esta oportunidad. Gracias a esos aliados, la inscripción a nuestro congreso es una inscripción sin costo. Yo los invito a visitar la página web www.pactoglobal-colombia.org. Encontrar toda la información, asumir el compromiso de acompañarnos, porque es un compromiso con las empresas que lo hacen posible, pero también es un compromiso con el proyecto de vida de cada uno, porque estas horas dedicadas a la reflexión son también horas de formación, son horas certificadas de formación, pero sobre todo un gran mensaje en este momento de solidaridad para Colombia. Querido Mario y queridos oyentes, agradeciendo esta invitación, recordar que Pacto Global se inspira en el humanismo integral, se inspira en la persona. En el centro siempre están las personas y no podemos olvidar que todos los esfuerzos que hacemos por una mejor empresa, por una mejor sociedad, por un mejor país, son siempre en bien de los seres humanos concretos, en bien de la dignidad humana, en bien de la solidaridad de las personas, como lo requiere hoy nuestro país.
3: Muchas gracias, Víctor Hugo.
4: Muchísimas gracias por esta oportunidad y espero que sea la primera de muchas para poder acompañarlos en Javeriana Estéreo.
3: Muy bien, muchas gracias. Que así sea. Víctor Hugo Malagón, director ejecutivo de Pacto Global Red Colombia, economista de la Universidad del Rosario con formación de posgrado en Acción Política y Administración de Empresas, egresado javeriano y con amplia experiencia en sostenibilidad, responsabilidad social y asuntos públicos. Ponemos unos puntitos suspensivos y ya regresamos a este espacio para seguir hablando de temas de coyuntura. En instantes estamos con ustedes.
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0: Aquí estamos de nuevo en este espacio en el que en este fragmento hablaremos sobre una forma diferente de entender la innovación y la sostenibilidad. Cuando se habla de soluciones para enfrentar desafíos sociales y ambientales, suele pensarse en tecnologías costosas o en iniciativas lideradas por grandes empresas. No obstante, cobra fuerza un enfoque que demuestra que también es posible generar impactos significativos a partir de recursos limitados. Se trata de la denominada innovación frugal, una manera de desarrollar productos, servicios y modelos de negocio que respondan a necesidades reales de comunidades de forma sencilla, accesible y sostenible. En este contexto, la Universidad Javeriana, en compañía de otros centros de formación y la Red Latinoamericana de Innovación Frugal, RELIF, organizaron el Congreso Latinoamericano de Innovación Frugal, un espacio que reunió a investigadores, emprendedores, empresas y organizaciones para reflexionar sobre el papel de este tipo de innovación. A diferencia de los modelos tradicionales de innovación que suelen depender de grandes presupuestos y desarrollos tecnológicos, la innovación frugal apuesta por optimizar recursos disponibles, reducir costos y ampliar el acceso a bienes y servicios esenciales. Este enfoque también complementa la visión presentada desde el Pacto Global sobre el papel de las grandes empresas en la transformación sostenible. Así, el desarrollo sostenible deja de ser una tarea exclusiva de grandes compañías y se convierte en un desafío compartido donde la creatividad, la colaboración y el aprovechamiento inteligente de recursos pueden generar impactos positivos. Para profundizar en todos estos temas, nos acompañan en este espacio Juliet Vanessa Prieto, doctora en Ingeniería Aplicada, magíster en Biodiversidad, Paisajes y Gestión Sostenible. Es miembro del Grupo de Investigación sobre Dirección Estratégica y Organizaciones y del Laboratorio de Sostenibilidad de Emprendimiento y además directora de la maestría en Gerencia de la Sostenibilidad y profesora del Departamento de Administración de la Universidad Javeriana. Vanessa, bienvenida.
1: Muchas gracias, qué gusto estar con ustedes hoy.
0: De igual manera. Y también está con nosotros Mario Andrés Manzi. Es magíster en Estudios Creativos, es doctor en Gestión Avanzada de las Organizaciones y Economía Social y experto en innovación, emprendimiento e innovación frugal con énfasis en desarrollo de soluciones de alto impacto social y profesor del Departamento de Administración de la Universidad Javeriana. Mario, bienvenido.
2: Muchas gracias, un gusto estar aquí.
0: Y yo soy Mario Morales, periodista, profesor de la Facultad de Comunicación y Lenguaje de la Universidad Javeriana. Y aquí están nuestros oyentes que ya intervienen en nuestro espacio.
3: Yo creo que una empresa que recién está empezando no puede tener el mismo impacto que una empresa que ya es grande o consolidada y reconocida mundialmente. Primero, porque si es una empresa, un negocio que se dedica a la producción de bienes, la producción inicial no va a ser masiva, justamente por lo que recientemente está iniciando. Entonces, se tiene que invertir un capital, se tiene que volver a recuperar ese capital invertido.
4: Yo creo que en los asuntos ambientales, por supuesto, las escalas son diferentes, pero también pequeños negocios pueden crear impactos significativos si basan su trabajo en la educación ciudadana.
5: Yo creo que todas las cosas en su escala tienen impacto, incluso las cosas más pequeñas y los actos más pequeños y los negocios más pequeños también tienen un impacto y todo suma en el tema ambiental y en todo. Así pues que hay que tener esa conciencia, porque delegar la responsabilidad en las cosas de gran escala es como no entender que todas las personas vivimos en el mismo planeta.
0: Muy bien, Vanessa. Encontramos varias palabras clave en lo que dicen nuestros oyentes. La primera, impacto, ¿verdad? Todos lo mencionan. Lo segundo, nos hablan de ese impacto en sostenibilidad, pero lo entienden más por el lado ambiental, ¿verdad? Uh-huh. ¿Tú compartes esa percepción o es solo parte de lo que tenemos que comprender?
1: Yo creo que al final este tipo de argumentos muy orientados a cuidar el entorno natural se deben a que es básicamente lo que tenemos más visible, ¿no? Las metas más urgentes en términos de sostenibilidad sí son de carácter ambiental. Por ejemplo, el calentamiento global es una situación que nos puede llevar rápidamente a una crisis e incluso pues obstaculiza la viabilidad de la vida prácticamente. Pero no puede estar desconectado de los impactos sociales, porque al final, si no tenemos un ambiente sano, pues mucho menos una sociedad que sea posible, ¿no? Todos estos impactos también lo que van a llevar es a migraciones climáticas. Hoy en día estamos sufriendo también problemas migratorios debido a la falta de agua, ¿no? Entonces, digamos que sí que es mucho más visible en algunos lugares o en algunas geografías los impactos ambientales. Creo que en eso se ha hecho una buena tarea, pero definitivamente no se puede desconectar la posibilidad de incluir a las personas, porque al final, cuando hablamos de impactos y los impactos que generan las empresas, no podemos olvidar que una empresa está llena de ¿qué? De personas. Las empresas somos personas que formamos una cultura, que construimos ese valor juntos y necesitamos unas comunidades que vivan bien a través de esas empresas y creen valor que luego retroalimente la prosperidad en las regiones.
0: Y la otra perspectiva, Mario, que plantean nuestros oyentes es concebir la innovación y la transformación como de pequeñas empresas, ¿no? Esa es su perspectiva. ¿Están en lo correcto?
2: Yo creo que la innovación no es exclusiva de las pequeñas empresas. La innovación hace parte de cada momento, cada etapa, cada industria, de todos los sectores, independientemente del tamaño de las empresas. Usualmente las pequeñas empresas piensan que innovar es difícil y es costoso. Es precisamente por un paradigma tradicional que ha existido alrededor de la innovación, en la cual se piensa que solamente se puede innovar si se cuentan con grandes laboratorios, grandes presupuestos, acceso a los mejores expertos del área. Sin embargo, hay otras posibilidades, hay otras formas. Entonces, la invitación precisamente es a que no distingamos la innovación por el tamaño de empresa, porque es algo transversal y lograble para cualquiera de ellas.
0: Muy bien, hemos hablado de innovación frugal. En la introducción nos acercábamos a una pequeña definición. ¿Tú qué le añadirías a la innovación frugal para que nuestros oyentes la puedan comprender de manera adecuada?
1: Bueno, desde mi punto de vista, algo que no pueden olvidar, que deben mantener en su mente, es innovación frugal. Es una visión sencilla, pero no menos importante, de la innovación. Es cómo logramos, con los elementos que tenemos a nuestro alcance, los saberes locales, la cultura, los recursos que tenemos a nuestro alcance, lograr ser suficientemente ingeniosos precisamente para desarrollar soluciones innovadoras que no son solo para las empresas, sino también para las personas, para vivir mejor y para cuidar nuestro entorno. Entonces, algo que es fundamental es la frugalidad también es esa capacidad de buscar soluciones tal vez sencillas, pero potentes, ingeniosas a nuestro alcance.
0: Muy bien. ¿Qué añadirías tú desde la perspectiva de la globalidad, de la localidad, del uso de las oportunidades en la innovación frugal, Mario?
2: Es muy importante ese marco de lo local, de utilizar en primer lugar necesidades locales que sean la inspiración, el detonante de la generación de soluciones, pero también el uso de los recursos locales. Y cuando me refiero a recursos, estoy hablando de recursos humanos, del conocimiento, de las tradiciones, de los recursos naturales, de los recursos físicos, de lo que está en el contexto, si hablamos, por ejemplo, de materiales y de equipos. Esto es muy importante, la localidad, porque hace que la gente, las personas, las organizaciones se sientan capaces y empoderadas de innovar con lo que tienen. Porque muchas veces, pues el paradigma tradicional nos ha dicho que hay que importar, hay que traer, hay que ver afuera para poder innovar. Y la localidad nos demuestra que sí se puede hacer con los recursos locales. Y lo segundo tiene que ver con la difusión y la adaptación de la innovación. No es lo mismo traer una innovación, una tecnología, una solución de otra parte, tratarla de incorporar en un contexto mucho más comunitario, local en nuestra realidad, que si esa misma solución surge de esa población. Entonces evitaríamos esos procesos complejos que requieren después la implementación de las innovaciones.
0: Entremos en los ejemplos y luego nos devolvemos sobre esta fase de comprensión para ilustración de nuestros oyentes. ¿Tienes a la mano algunos ejemplos que nos puedan servir de innovación frugal, local, de impacto positivo en comunidades?
1: Bueno, muy bien, esto va en todas las escalas, ¿no? Pero si hablamos, por ejemplo, de comunidades alrededor del mundo, un patrón que se repite es la gastronomía. Por ejemplo, ¿cómo están diseñados nuestros platos típicos? Pues con lo que tenemos a la mano, ¿no? Yo no me imagino una abuelita hace 200 años pensando si de pronto le funcionaba hacer un cocido cundiboyacense de pronto con algún ingrediente proveniente de Europa, ¿no? Pues el cocido es cundiboyacense porque se hace con lo que hay acá. En nuestro podcast Onda Frugal, diseñado por Mario y además producido por el Departamento de Administración en colaboración con escuelas de administración jesuitas, me acuerdo que planteábamos el caso de los tamales o las hallacas. ¿De dónde vienen y cómo son? Pues en cada lugar son distintos porque la gente cocina con lo que tiene en la mano y luego esa gastronomía puede ser absolutamente innovadora en cualquier otro lugar del mundo. Pero luego ya si nos fijamos en ejemplos empresariales, pues también los hay, ¿no? Entonces tenemos ejemplos como el aprovechamiento de materiales reciclados para hacer sistemas de riego. Esto lo viene haciendo en Nariño, en Tolima. Tenemos, por ejemplo, sistemas de innovación frugal en la industria automotriz. Renault lo hizo, por ejemplo, con el modelo Dacia, donde buscaban soluciones que fueran económicas, con producción local, con recursos que tenían a la mano. Entonces, digamos que soluciones de innovación frugal finalmente pueden haber en función de qué es lo que es el producto, cuál es el recurso que yo tengo a la mano. Y hay algo que se diferencia en gran medida de las innovaciones convencionales que muchas veces nos impactan y es esas innovaciones tradicionales lo que hacen es buscar que tú tengas de pronto un producto más complejo, con más aplicaciones. Entonces, si tienes un reloj inteligente, entonces ese reloj tiene más cosas y tiene más gadgets y tiene un montón de aplicativos en el sistema de producto. Pero cuando hablamos de innovación frugal, también queremos soluciones sencillas que sean suficientemente buenas para lo que yo lo necesito. ¿Yo qué necesito? O sea, yo necesito, por ejemplo, si es para un niño, yo no necesito un reloj que tenga 10.500 aplicaciones. Yo necesito que ese niño sea ubicable, que conteste el teléfono y que pueda llamar a sus papás. Punto. Entonces, ¿qué tipo de innovaciones también necesitamos? Las que cumplan realmente con esa necesidad que tiene una comunidad. Por ejemplo, el sector bancario ha sido súper innovador en las comunidades. Todo este sistema de transferencias con teléfonos que no eran inteligentes, no estaban conectados a internet, pues también era un ejemplo de innovación frugal, porque la gente podía mover su dinero, entrar al sistema financiero y podía estar en una comunidad africana o en un sitio inhóspito, sin red, no sé, en cualquier lugar de Latinoamérica.
0: Muy bien. ¿A qué tipo de comunidades se dirige preferencialmente la innovación frugal, Mario?
2: Tradicionalmente la innovación frugal ha estado dirigida a comunidades de escasos recursos económicos. ¿Por qué? Porque al ser un tipo de innovación simple, sencilla, sin demasiados gadgets, como lo decía Vanessa, o sin muchos elementos, se puede generar soluciones de bajo costo. Y cuando tenemos soluciones de bajo costo, entonces es posible acceder a mercados que tradicionalmente han tenido estas limitaciones de recursos. Y algo muy importante para estas comunidades no solamente es que son quienes reciben la innovación frugal, sino también quienes la pueden producir. y esta es una forma muy efectiva de darles las herramientas a las comunidades menos favorecidas para que puedan solucionar sus propios problemas con sus propios recursos. Entonces es doble vía. Por un lado, hay varias empresas ya en el mundo que están generando soluciones para estas comunidades, viéndolas como un mercado potencial muy grande, pero también ellas son creadoras, son generadoras de ideas de soluciones para sus mismas comunidades o para alcanzar otros mercados.
0: Ustedes en la red hablan de competencias, de 10 competencias, ¿verdad? Que son como su marco de referencia. Brevemente, ¿nos podrías mencionar, Mario, cuáles son las más importantes?
2: Sí. La Universidad de Santa Clara en California, que es una universidad jesuita, tiene un centro de innovación frugal muy importante, el cual diseñó en el 2013 un marco de características para comprender qué es la innovación frugal, y a partir de ahí, desde la red, la hemos venido aplicando. Entre las competencias más importantes son, primero, la simplicidad. Menos recursos, menos accesorios, concentración en las características esenciales. Lo segundo tiene que ver con la funcionalidad, que cualquier persona, sin importar su condición social, económica, nivel de estudios, comprenda y pueda utilizar la solución generada. Lo tercero tiene que ver con la resistencia. La innovación frugal contempla no solamente la solución final, sino los costos asociados de mantenimiento, de arrendamiento de esta solución. Porque eso es importante, porque no hacemos nada con generar una solución que al X tiempo se vaya a dañar muchas veces, que requiera de repuestos difíciles de conseguir y de personas expertas que después tengan que trasladarse a lugares muy difíciles de acceso. También está precisamente el acceso de última milla, y es que las comunidades puedan acceder fácilmente a donde están estas soluciones, independientemente de las condiciones geográficas y climatológicas de las zonas donde se va a hacer. Entonces es un conjunto de casi un checklist que tenemos que hacer para considerar que estas soluciones van a ser pertinentes y adecuadas en los contextos.
0: Muy bien, y entonces ustedes, Vanessa, deciden trabajar en red, ¿verdad? En varias perspectivas, para dialogar, para compartir, pero también para producir conocimiento. ¿Cómo se vincula esto con la investigación académica?
1: Digamos que para nosotros es fundamental entender que todo este marco de referencia es útil mientras pueda de verdad ser comunicado a las personas. Entonces, desde la investigación hemos diseñado distintas líneas orientadas a apoyar emprendimientos, también orientadas a apoyar de pronto empresas que intentan sacar adelante unos modelos de negocio más sostenibles, pero entendiendo las condiciones del contexto colombiano, ¿no? Porque al final, desde el Laboratorio de Sostenibilidad Empresarial en La Javeriana, algo que nos interesa mucho es que las empresas realmente puedan transitar a modelos de negocio más sostenibles. Entonces, digamos que no solo en términos de innovación frugal, sino en general en modelos de negocio sostenibles, intentamos brindar soluciones, opciones de diagnóstico, cursos de formación. La universidad tiene también el curso de innovación frugal. Además de eso, desde la maestría en gerencia de la sostenibilidad, nosotros consideramos que la innovación es un elemento transversal. ¿Por qué? Porque al final no hay cambios de paradigma si no hay innovación. Nuevas maneras de entender las organizaciones, nuevas maneras de generar negocios, nuevas maneras de hacer la gestión del talento, ¿no? No hay ninguna posibilidad de que transitemos, por ejemplo, hacia el desarrollo sostenible o que podamos lograr esos grandes objetivos si realmente no hay innovación tanto en las organizaciones como en nuestras comunidades. Entonces eso para nosotros es importante, por eso nosotros también desde la maestría intentamos transferir conocimiento en términos de ecoinnovación e innovación social. ¿Qué tiene la innovación frugal? Que la innovación frugal nos pone un poco pies en tierra, precisamente en contextos donde tenemos recursos escasos, especialmente recursos económicos, porque sabemos que Colombia es un hotspot de biodiversidad, y digamos que sí que tenemos muy clara la importancia de la sostenibilidad porque nos afecta, somos ampliamente vulnerables. pero pues hay limitaciones de recursos financieros, limitaciones en términos de las ayudas que pueden dar los gobiernos frente a otros territorios como la Unión Europea, ¿no? Entonces, entender muy bien, bueno, no me puedo quedar en el problema, ya sé que me falta, ¿qué sí puedo solucionar con lo que tengo a la mano?
0: Muy bien. Y entonces deciden asociarse, decíamos, con Vanessa Mario, en una red. ¿Cómo surgió la red que llevó a este congreso que se realizó en el primer semestre de este año, Mario?
2: Vale, la Red Latinoamericana de Innovación Frugal surge en el 2018 por conversaciones interesantes que se dieron al lugar, pero me refiero a que eran conversaciones muy informales entre profesores de diferentes universidades jesuitas en el continente, específicamente de la Universidad de Santa Clara, de ITESO en México, de Puebla en México y la Javeriana. Y estas conversaciones que cada vez iban haciendo más estándar, digamos, o más formales, empezaron a surgir iniciativas de colaboración. Y cuando habían iniciativas de colaboración, ya dijimos, esto ya no es una conversación, esto es una red en donde vamos a participar en diversos proyectos. Y lo que ha permitido la red en el transcurso de los años es crear una comunidad en donde académicos, consultores, emprendedores, organizaciones del tercer sector comprenden, entienden y también aprenden a utilizar este marco entre diferentes proyectos. Entonces ha sido una comunidad muy valiosa que con el Congreso pues llega a un hito muy importante, y es poder poner esta temática en la conversación científica, pero además con las comunidades, porque fue un congreso que combinó muchas comunidades y académicos a dialogar sobre lo que es la innovación frugal en nuestro contexto.
0: A grandes rasgos, ¿cuáles fueron los resultados de ese congreso? Si es posible hablar de resultados, de hallazgos, de punto de partida de nuevas iniciativas.
2: Sí, el primer hallazgo, y con parto de las 120 personas que asistieron de diferentes países de América y de Europa al congreso. A partir de estos diálogos nos dimos cuenta de tres cosas o tres debates que estamos trabajando hoy en día. El primero tiene que ver con la escalabilidad de las innovaciones frugales. Es un tema bastante debatido en cuanto unas personas dicen las innovaciones frugales se deben quedar en los territorios, porque tratarlas de extender o de llevar a otras partes implica no solamente un gasto de recursos muy grande, sino también que no se va a adaptar a esas condiciones. Entonces hay que encontrar la forma de escalar estas soluciones a partir de otros mecanismos de propiedad intelectual flexible, de open source o de otro tipo de mecanismos para que esto se pueda expandir. Y el otro punto importante es la investigación debe co-crearse con quien está generando estas innovaciones, y eso tiene que ver con la participación comunitaria.
0: Muy bien, tú mencionabas hace un ratito, Vanessa, la manera como se ha imbricado la innovación frugal en la formación, en incluso una maestría, mencionabas y demás. ¿Cuáles son los retos que plantea para ti, para la investigación, para la universidad, para el país, la innovación frugal desde el punto de vista académico?
1: Desde el punto de vista académico, difundirla. O sea, yo creo que el primer reto es la difusión. Creo que la gente todavía no entiende muy bien qué es innovación frugal. Digamos que algo que ha ayudado mucho es que se ha asociado con términos que son más conocidos, como el do it yourself en inglés, como hazlo tú mismo. Creo que en inglés es como que ha funcionado mejor para que la gente lo entienda, como es algo que yo mismo podría hacer o en comunidad, como dice Mario, podría lograr, podría diseñar, podría solucionar. Creo que también el concepto indio de Yugat también ha funcionado muy bien, también porque, claro, al ser territorios con una población tan grande, hace que la difusión sea sencilla. Entonces creo que el principal reto es difundir, que la gente entienda que sí puede hacer soluciones tecnológicas atractivas para sus comunidades con lo que tiene a la mano. Creo que algo que si a la audiencia le llama la atención entender mucho mejor esto en sus comunidades, recomiendo una película que se llama El niño que domó el viento, y es un niño en una comunidad africana que logró llevar electricidad a su comunidad leyendo una revista con lo que tenían a la mano. Y por otro lado, creo que un gran reto es que lo podamos introducir en los modelos de negocio, porque en la medida que estas soluciones son rentables, su introducción es mucho más atractiva en el largo plazo. Entonces necesitamos que no solo las grandes empresas los entiendan, porque no está, o sea, ahí digamos que se rompe, hay como una paradoja respecto a lo que hablaba la audiencia. ¿Por qué? Porque muchas veces en las grandes compañías o multinacionales dicen, yo no necesito una solución simple, yo lo que necesito es una solución súper compleja con un montón de gadgets. No, esto es mucho más atractivo precisamente para las pequeñas y medianas empresas que todavía no puedan invertir grandes capitales en soluciones tecnológicas, pero pueden tener un producto o un servicio valioso.
0: Muy bien, Vanessa, muchas gracias por estar con nosotros.
1: Con mucho gusto, siempre, siempre aquí.
0: Muy bien, Vanessa Prieto, doctora en Ingeniería Aplicada, magíster en Biodiversidad, Paisajes y Gestión Sostenible y docente de la Universidad Javeriana en el Departamento de Administración. En el cierre, Mario, desafíos para la red, para la investigación y para la academia.
2: Yo creo que un desafío es...
6: Retos 91.9.
2: Posicionar la innovación frugal en el marco de todas las comunicaciones, de los medios de comunicación que hablan de innovaciones costosas que vienen del norte global, ganarnos un espacio. Y lo más importante de esto, el reto creo que es más importante, es creérnosla. Creernos que con nuestra recursividad, que con nuestro conocimiento local, con lo que sabemos hacer y hemos aprendido a través de los años, podemos generar nuestro propio enfoque de innovación.
0: Muy bien. Muchas gracias a Mario Andrés Manzi.
2: Muchas gracias por la invitación.
0: Magíster en estudios creativos, experto en innovación, emprendimiento e innovación frugal, y además magíster en creatividad e innovación y doctor en gestión avanzada de las organizaciones y la economía social. Muchas gracias por acompañarnos. Muchas gracias a los oyentes que han participado en este espacio y lo han hecho posible. Gracias a la audiencia que nos acompaña y gracias a los expertos y académicos que también intervienen en este espacio que estamos produciendo para servir al país. Gracias también a las personas que hacen posible nuestro programa. En la ingeniería de sonido, Diego Castro. En la producción periodística, Emilia Vanegas y Ana Sofía Yáñez. Recuerden que cada semana y en este mismo horario los esperamos para tratar temas de coyuntura de interés nacional. Soy Mario Morales, periodista y profesor de la Facultad de

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¿Qué tal, amigos? Los saludamos una vez más a todas esas personas que se conectan con la buena música colombiana aquí en los 91.9 del FM de Javeriana Estéreo. Hoy iniciamos este encuentro con un clásico de Jorge Velosa. Estamos hablando de La Gallina Mellicera, que nos interpretaba el grupo Caminata. Y continuamos con la agrupación Común 3, integrada por John Montenegro en la bandola, David Leal en el tiple y Robinson Enciso en la guitarra de siete cuerdas. Este trío nos va a interpretar una versión de El Dorado, un bambuco de Francisco Cristancho. Y seguido un tema fusión, interpretado por Atípico Trío. Hablamos del tema Ojo con los dedos. Andrés Luengas en los libretos, Jenner Bedoya en la presentación. Los acompañaremos en esta mañana de Música para Colombia.

era Bochica, un clásico del maestro Francisco Cristancho bajo la interpretación de la banda municipal de Soacha. Continuamos ahora con la danza negrita, tema de Luis Dueñas Perilla, versión que nos hace el dueto de antaño, y seguido Gilberto Bedoya nos va a interpretar el pasillo El Divo.

La agrupación Ato Grande nos interpretaba una versión del bambuco Los Guaduales, composición de Jorge Villamil, ritmo de guabina. Avanza este espacio de música para Colombia con más de las expresiones de nuestro país, las expresiones musicales de la zona andina, de la zona costeña, de los llanos orientales. Viene la agrupación Los Comuneros y el bambuco El Regreso, un clásico de Efraín Orozco Morales. Seguido el grupo Cigarra nos va a presentar su versión de Me Llevarás en Ti, de Jorge Villamil.

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2: De la mañana y 2 minutos. Muy buenos días y bienvenidos a la primera emisión de Primera Página de este martes 18 de agosto. Yo soy Laura Gabriel Madero y estos son nuestros titulares. Los datos de la actividad industrial de China decepcionaron en julio. Venció la tregua entre Estados Unidos e Irán y Teherán amenaza con guerra agresiva. Los futuros vinculados a los principales índices de Wall Street caen. Los precios del oro también retroceden por debajo de los $4,400. Terremoto en Colombia deja pérdidas por 30 billones de pesos y 289 muertos. La ex CEO de Gran Colombia Gold es la embajadora de Colombia en Estados Unidos. Ecopetrol asumió el control del 51% de la petrolera Brava Energía en Brasil. La Armada de Colombia y Estados Unidos incautaron cocaína usando inteligencia israelí. El crecimiento de la producción industrial de China se desaceleró en julio, ya que la menor demanda interna y las mayores presiones sobre los costos contrarrestaron el continuo apoyo de la fuerte demanda externa de productos chinos. La producción industrial aumentó un 4,5% interanual en julio, según mostraron los datos publicados por la Oficina Nacional de Estadística, por debajo de las expectativas de un aumento del 5% y una desaceleración respecto al crecimiento del 5,3% de junio. La desaceleración se produjo en un contexto de demanda más difícil para el sector manufacturero chino. El PMI manufacturero oficial entró en contracción en julio, mientras que el consumo interno se mantuvo moderado. Al mismo tiempo, la sólida demanda externa continuó impulsando las exportaciones chinas, especialmente en sectores de alta tecnología, amortiguando el impacto en la producción industrial. El aumento de los costos vinculado a las perturbaciones en los mercados mundiales de energía y transporte marítimo también incrementó la presión sobre los productores. Estados Unidos descartó la prórroga del acuerdo de alto el fuego que venció esta madrugada, mientras que Irán anunció que adoptaría una postura más ofensiva, lo que agrava la preocupación por el suministro energético. En síntesis, se han estancado los esfuerzos por negociar un fin definitivo a la guerra con Estados Unidos, según declaró un alto cargo iraní, al tiempo que Washington descartó ampliar el acuerdo de alto al fuego temporal. Además, Jared Kushner, enviado y yerno del presidente de Estados Unidos, Donald Trump, partió el lunes de Jerusalén sin haber logrado ningún avance tras 2 días de conversaciones con líderes israelíes y de Hamas sobre el plan estadounidense actualmente estancado para poner fin a la guerra en Gaza, en las que ambas partes se mantuvieron firmes en sus exigencias claves. Irán anunció que ofrecerá una recompensa de $30,000 a quien mate o capture a un soldado estadounidense y lo entregue a las autoridades. El comandante en jefe del ejército iraní, el general de división Amir Atami, reveló que duplicaría la recompensa si una mujer iraní matara o capturara a un soldado estadounidense. El gobierno sugirió incluso que compraría el arma utilizada en el asesinato y la exhibiría en un museo. Los futuros de las acciones estadounidenses registraron descensos el martes tras la caída de la sesión anterior debido a la preocupación por el alza de los precios del petróleo y la prolongación del conflicto en Oriente Medio. El contrato de futuros del Dow Jones había caído 49 puntos o un 0,1%. Los futuros del Standard & Poor's 500, 29 puntos o un 0,4%. Y los del Nasdaq 100, 209 puntos o un 0,7%. Los principales índices de Wall Street retrocedieron el lunes.

0: Previsto. El martes el precio del oro cayó debido al aumento de los rendimientos de los bonos del Tesoro estadounidense y al alza de los precios del petróleo, mientras los operadores esperaban las actas de la reunión de julio de la Reserva Federal en busca de nuevas pistas sobre las perspectivas de las tasas de interés. El oro al contado había caído un 0,5% hasta los $4,393 la onza, mientras que los futuros del oro habían descendido un 0,5% hasta los $4,449 la onza. El oro retrocedió tras un reciente repunte lastrado por el aumento del rendimiento del bono del Tesoro estadounidense a 10 años, lo que incrementó el coste de oportunidad de mantener este metal que no genera intereses. El dólar estadounidense también se estabilizó tras un ligero debilitamiento durante la última semana. Un dólar más fuerte puede reducir el atractivo del oro al encarecerlo para los compradores extranjeros. Y en noticias del país, el terremoto ocurrido el pasado 10 de agosto deja de manera preliminar pérdidas estimadas en 30 billones de pesos, según informó el presidente de Colombia, Abelardo de la Espriella, quien señaló que el cálculo fue realizado con base en datos proporcionados por una firma privada y podría cambiar en los próximos días. María Consuelo Araújo Castro es la nueva embajadora de Colombia en Estados Unidos, luego de que el gobierno americano le otorgara el beneplácito requerido para su nombramiento. Conocida como Conchi Araújo, durante el gobierno del expresidente Álvaro Uribe Vélez, ocupó los ministerios de Cultura y de Relaciones Exteriores. También desempeñó diferentes responsabilidades en la Administración Distrital de Bogotá. Fue gerente de Transmilenio y entre 2010 y 2014 fue la CEO de la minera canadiense Gran Colombia Gold, del inversionista italiano Serafino Iacono y el financista Frank Giustra. Nacida en Valledupar, es sobrina de la cacica Consuelo Araújo Noguera y había asumido la presidencia ejecutiva de la Cámara Colombiana de Infraestructura en febrero pasado. Estudió finanzas y relaciones internacionales en la Universidad Externado de Colombia y es especialista en gobierno, gerencia y asuntos públicos. Ecopetrol completó a través de su subordinada Ecopetrol Investimentos do Brasil la adquisición de una participación controlante del 51% de la petrolera brasileña Brava Energia. La operación tuvo un valor aproximado de 1.200 millones de dólares y se concretó a través de dos operaciones. La primera correspondió a la liquidación y pago de una oferta pública de adquisición voluntaria, una OPAP, realizada en la Bolsa B3 de Brasil, mediante la cual Ecopetrol Investimentos adquirió cerca del 25% del capital social. El segundo componente correspondió al perfeccionamiento del contrato de compraventa con accionistas relevantes de Brava. Este acuerdo permitió adquirir acciones adicionales equivalentes a aproximadamente otro 26% del capital de la compañía. La transacción fue financiada mediante un crédito intercompañía otorgado por Ecopetrol Capitatlac, otra subordinada del grupo empresarial Ecopetrol. Brava reportaba 459 millones de barriles equivalentes de petróleo de reservas probadas y durante el primer semestre de 2026 registró una producción promedio de 78.800 barriles equivalentes diarios. Y en más noticias, la Armada de Colombia incautó 2.363 kilogramos de clorhidrato de cocaína que eran transportados a bordo de una embarcación tipo Go Fast tripulada por tres ciudadanos colombianos en aguas del Pacífico Sur. La operación se desarrolló gracias a información suministrada por Inteligencia Naval y el apoyo de la Fuerza de Tarea Conjunta Interagencial del Comando Sur de los Estados Unidos, GIAFT, que alertó sobre la presencia de una embarcación que navegaba de manera sospechosa en aguas del Pacífico colombiano. El nuevo presidente Abelardo de la Espriella acordó suscribir al país en el Escudo de las Américas, la iniciativa fundada por el presidente de Estados Unidos, Donald Trump, para combatir a nivel continental el narcotráfico y el crimen organizado. De manera inmediata, una unidad de la estación de guardacostas de Tumaco fue desplegada hacia el área con el propósito de realizar el procedimiento de interdicción marítima y verificar la embarcación. Y siendo las 6:11 de la mañana, termino, pero le doy el paso a usted, Kiara, para que continúe con más información en Primera Página Radio.
1: Laura, muy buenos días. Gracias a usted por esa actualización de noticias. Un saludo muy especial a quienes ya están conectados con la información de Primera Página Radio, este espacio informativo y de análisis económico en el que trabajan conjuntamente Javeriana Estéreo y la agencia de noticias Primera Página. Arrancamos con lo que se está

0: Está preguntando la prestigiosa revista británica The Economist, que está planteando lo siguiente: ¿podría Japón provocar el colapso de la economía mundial? Eso porque la caída del yen está causando alarma. Y es que Japón era una economía peculiar en la que la deuda pública podía dispararse a niveles altísimos sin consecuencias. Los tipos de interés y la rentabilidad de los bonos además se mantenían cerca de cero y la inflación nunca se materializaba, pero a menudo se utilizaba como un ejemplo, de hecho, para justificar la tranquilidad respecto a los gobiernos endeudados. Todo eso ha cambiado. La realidad hoy es distinta. Japón está normalizando su economía, lo que genera una gran preocupación en el mundo. En las últimas semanas, Estados Unidos ha apoyado a su gobierno para apuntalar su moneda, el yen, que ha estado cayendo incluso ante la inminencia de subida de las tasas de interés. La presión sobre el tipo de cambio refleja también la inquietud que tienen los inversores ante la dificultad de endurecer la política monetaria para combatir la inflación en una economía que lo hemos contado aquí en otras oportunidades en Primera Página, que está ampliamente endeudada. La intervención de Estados Unidos se debe desde luego al interés en la estabilidad de un sistema financiero que es el de mayor tenedor extranjero de sus bonos del Tesoro. Las enormes tenencias de bonos de Japón son un ejemplo de cómo su balance se ha entrelazado profundamente en el sistema financiero global. Los inversores han pedido prestados yenes a bajas tasas de interés para comprar activos con mayores rendimientos en el extranjero, una actividad que, recuerden, se conoce como el carry trade, mientras que su enorme fondo de pensiones, necesario para financiar a la población cada vez más envejecida, ha invertido masivamente en acciones extranjeras. Entonces, ante este panorama, los editores de Economist analizan este martes la magnitud de los problemas que se avecinan en un episodio de Inside Economics, que se dedica a ver si todo esto podría salir mal. Algunas de las preguntas que buscan responder en este especial es si podría Japón verse obligado a deshacerse de sus activos extranjeros para defender su moneda, si es prudente que Estados Unidos apoye al yen y qué sucederá si las tasas de interés suben sin que el gobierno, que planea un estímulo fiscal, ponga un poco de orden a su presupuesto. Eso es parte de lo que se va a analizar entonces en un capítulo que van a estar abordando a partir de este mediodía hora de Colombia, y que busca entonces entender esta dinámica de lo que está pasando con el yen a nivel internacional, a nivel global, y sobre todo las acciones que se están llevando a cabo tanto por parte del gobierno de Japón como esa intervención, esa ayudita, ese impulso que está dando los Estados Unidos. 6:14 a.m. Así entonces arrancamos esta primera parte con los temas internacionales, y ahora vamos justamente a conocer cuál es el comportamiento que ha tenido el Nikkei en estos últimos días.
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0: Las acciones de tecnología están bajo presión renovada en Japón, en Corea del Sur y también algunas zonas de China y de Hong Kong. El rendimiento de los bonos del Tesoro de Estados Unidos a 30 años subió un 5,3% y es el nivel más alto registrado, por lo menos que se tenga registro, desde junio de 2007. Los rendimientos de los bonos del gobierno japonés a 10 años también extendieron sus ganancias, esto tras alcanzar su nivel más alto desde 1996. Lo que ha reflejado mayores expectativas de un poco más de ajuste monetario por parte del Banco de Japón y la preocupación de la situación fiscal del país. Y es que tras varias sesiones de ganancias, las bolsas asiáticas están registrando entonces en esta jornada descensos en su mayoría para este martes 18 de agosto, ya que el alza de los precios del petróleo y el repunte de esos rendimientos de los bonos contrarrestan un poco este optimismo que se ha generado por cuenta de la inversión en temas de inteligencia artificial. El Nikkei 225, que agrupa a los 225 títulos más representativos de Japón, registró este martes una baja del 2,54%, mientras que el TOPIX, que es el indicador un poco más amplio, bajó 1,05%. Las acciones de tecnología en Japón fueron las más afectadas por este retroceso. Yuxia Holding se desplomó un 8,3%, Murata Manufacturing tuvo un una baja del 9,6% y tenemos que Sony bajó 1,2%. Entre tanto, tenemos que el índice del MSCI de Asia Pacífico bajó alrededor de un 0,6% y el índice del Shanghai Shenzhen tuvo una caída del 0,32%, mientras que el Shanghai Composite perdió un 0,39%. Y finalmente tenemos que en ese recorrido de las acciones de tecnología, las de China y Japón sufrieron algunas presiones. Foxconn Industrial cayó un 3,1%. Tenemos que del semiconductor de International Corp bajó un 0,5%. Y finalmente, en cuanto a los indicadores, el Hang Seng de Hong Kong registró un alza del 0,24%. Entre las principales empresas de Hong Kong, hubo pérdidas en JD.com un 2,7%. Tencent bajó 1,8%. En esto, para el caso puntualmente de lo que pasa en China y en otros espacios de Asia con las compañías en Hong Kong. Y hablemos ahora de las demás, el balance de los otros indicadores. Tenemos el Kospi de Corea del Sur, que borró una ganancia inicial que se había mantenido por encima del 3% y alcanzó entonces hoy un retroceso del 1,55% tras el feriado del lunes. Las acciones de semiconductores de Corea del Sur también se debilitaron un poco, porque tenemos que Samsung Electronics bajó 1,4%, mientras que LG descendió un 1,3%. SK, sin embargo, contrarrestó un poco la debilidad del sector y alcanzó una ganancia hoy del 1,4%. Para el caso indicador, el principal de Australia, este subió un 0,2%, mientras que el Straits Times Singapur tuvo una variación negativa en este martes del 1,3%. Y el indicador de la India, el Nifty, retrocedió un 0,3%, mientras que el de Indonesia subió 1,3%. Así entonces es el comportamiento que están registrando los principales mercados en Asia este martes 18 de agosto, después de acá en Colombia tener entonces un festivo para poder analizar lo que ha estado pasando en estos últimos días y al arranque de esta semana. Son las 6:20 a.m. Está a esta hora con nosotros desde los estudios de Javeriana Estéreo Andrés Moreno, quien es analista bursátil económico y también es trader de la Bolsa de Valores de Colombia. Andrés, muy buenos días. Gracias por estar esta nueva semana con nosotros en Primera Página para analizar lo que pasa en el mundo y arrancando puntualmente con Asia, porque además, como lo decía, es la pregunta, es la preocupación que se están haciendo importantes en el mercado a nivel internacional, escenarios como, por ejemplo, desde los medios en The Economist, planteándose qué está pasando y qué va a pasar con todo este tema de la intervención del yen. Bienvenido.
2: Claro que sí, muy buenos días a todos los oyentes, al equipo de Primera Página de Javeriana Estéreo y a todos los analistas invitados analizando el mercado ahorita a mediados de agosto, después de un puente. Sobre los movimientos de las acciones en la bolsa de Japón, si bien fue una caída del 2,5%, yo lo calificaría como una caída entre comillas normal. Y en las acciones de Asia también estuvieron con caídas inclusive por debajo del 1%, que no es grave. ¿Qué pasa? Recordemos que Nikkei venía de una subida en su índice del 37% en el segundo trimestre del año. Es decir, hay una toma de utilidades normal. Entonces, un 37% que subió en el segundo trimestre versus un 2% que cayó ayer, pues digamos no es complejo. Pero obviamente el Nikkei está muy expuesto, está sufriendo obviamente las devaluaciones o la caída, digamos, de sus bonos. Están pensando también en septiembre subir tasas de interés a pesar de que la economía no está creciendo. También tienen ciertos problemas con el consumo, entonces no saben realmente qué hacer. Y pues el tema del yen, como saben, el tema de las exportaciones y el comercio internacional siempre está a la deriva. Es decir, normalmente el yen es una moneda que normalmente se interviene, no es algo que sea extraño. El banco japonés siempre es muy fuerte con su moneda, y lo que están frenando es la velocidad de la depreciación. No es que vayan a hacer un cambio de tendencia, sino que lo que buscan es no afectar más la estructura del yen. Es decir, esa debilidad que viene teniendo, no tener cambios estructurales. Entonces, tienen varios temas, las bolsas muy cerca a sus máximos, pues corrigiendo, con ganas de subir la tasa de interés. Recordemos que está el 1% en Japón, en Colombia está el 12%. O sea, somos 12 veces más atractivos en tasas de interés que Japón. Obviamente, pues los riesgos son otra cosa completamente diferente. Y pues los riesgos de la moneda, pero digamos, hace parte de lo que normalmente ha ocurrido en Japón también. El tema del petróleo también viene afectando a los países asiáticos. Entonces, creería que todo eso son oportunidades. Yo no creo que sea para salir de Japón corriendo. Lo que pensaría es que en las caídas es momento de hacer entradas gradualmente. Los que tienen fondos expuestos a Japón o tienen acciones japonesas, pensaría que todavía puede tener espacio de subir. Y en cuanto a los bonos, estar muy pendiente de las tasas de interés en Japón. Eso sí, estaría un poco pendiente, sobre todo las reuniones de mediados de septiembre. Y pues con el yen, algunas personas que allí especulan, realmente es muy complejo porque cuando invierte o interviene el Banco de Japón son muy agresivos. Entonces uno tiene una estrategia y de repente te la cambiaron, pero tengan en cuenta que va a seguir la volatilidad de la moneda para aquellos especuladores que les gusta el yen.
0: 6 de la mañana, 23 minutos. Bueno, y usted estaba mencionando a propósito entonces el escenario de Colombia, y es parte de lo que se plantea por Diego Rodríguez, uno de nuestros analistas también en Primera Página, en su reciente columna de este fin de semana. Dice: mi apuesta es un yen más fuerte. No revela que el riesgo esté en los emergentes, sino donde se concentra la innovación, el apalancamiento y la euforia. Lo que plantea es que para Colombia el camino, dice él, probablemente no va a ser lineal. La primera reacción podría traer volatilidad, ventas de activos y un rebote temporal del dólar, pero si el resultado final es una moneda estadounidense estructuralmente más débil y una rotación de capital fuera de Estados Unidos, el peso, los TES y las acciones colombianas podrían terminar beneficiándose. Por eso una derrota de los especuladores no se sentiría únicamente en el mercado cambiario. Cuando las batallas comienzan en las divisas, las consecuencias terminan apareciendo en todos los activos. Así que la apuesta de lo que ha planteado en su reciente columna Diego Rodríguez a propósito de ese tema es que el yen más fuerte no va a revelar riesgo en los mercados emergentes, sino donde se concentra todo el tema de innovación, apalancamiento y euforia. Es parte entonces este tema de la conversación a nivel internacional, y como lo decía, lo va a estar analizando hoy el medio británico The Economist para entender hacia dónde vamos con todo esto y, como lo decíamos, qué puede significar esto para Colombia. 6 de la mañana, 25 minutos. Vamos entonces a conocer lo que pasa ahora con Europa, donde están marchando las bolsas un poco con altibajos y se acercan, eso sí, a su mayor racha bajista desde el año pasado. El mercado está descontando una subida de tasas por parte del Banco Central de Europa en el próximo mes, ahora en septiembre, lo que amplía el diferencial a favor de la moneda. Un euro fuerte supone un viento en contra para los exportadores y que conviene monetizar un poco de cerca. El factor determinante entonces ha sido el giro en la expectativa sobre la Reserva Federal, un tema que estábamos comentando también la semana pasada, y que cuando se vienen este tipo de reuniones como la que va a ser en septiembre, empiezan desde mucho antes a analizarse las probabilidades de subidas o no de los tipos de interés para este próximo mes, y esto ha pasado o ha estado cambiando un poco de un 59% que estaba la semana anterior a hoy. Estamos hablando de un 31% de probabilidad de subida de tipos de interés por parte del Banco Central de los Estados Unidos. Ahora, esto lo están analizando en Europa, donde hoy las acciones están marchando de forma mixta, llevando a los índices a los mínimos, por lo menos en las últimas dos semanas, después de una escalada importante en la postura bélica de toda esta guerra en Oriente Medio, que ha estado teniendo unas repercusiones en estos últimos días. Hablando de la Bolsa de Londres, esta sube un 0,16%, supera a sus homólogas en el continente, mientras que el DAX de la Bolsa de Frankfurt está en en estos momentos teniendo una variación negativa del 0,65%. El CAC 40, esto en París, está cediendo un 0,18%, mientras que el principal indicador de la Bolsa de España, estamos hablando del IBEX 35, registra una ganancia leve del 0,04%. El euro se está cotizando por encima de los 1,15 dólares por euro, apoyado en la debilidad del billete verde del dólar. La libra esterlina, por su parte, registra una variación negativa del 0,13% en su comportamiento, una depreciación que cierra en 1,35 dólares por libra. Las nuevas cifras que se han publicado en datos económicos este martes mostraron que el empleo asalariado en el Reino Unido registró una caída de 94.000 trabajadores, esto en términos interanuales, hasta ubicarse en 30,3 millones en julio, lo que corresponde a un descenso del 0,3%. Hablando entonces de datos laborales, puntualmente de empleo asalariado para el Reino Unido, datos económicos que se dan a conocer este martes y que marcan un poco también las tendencias que siguen los mercados en Europa. 6:27, vámonos de una a conocer lo que pasa con Latinoamérica, pero antes vamos con nuestros aliados de Radio Francia Internacional, que nos tienen noticias relacionadas con la situación entre Estados Unidos, Gaza, Netanyahu pidiendo también el desarme de Hamas, y el enviado especial del presidente Donald Trump. Un poco los estaba contando, ahora vamos a ampliarlo con nuestros aliados de Radio Francia Internacional.
3: Un barco fue alcanzado por un proyectil en la madrugada de hoy mientras navegaba por el estrecho de Hormuz, calentando, por supuesto, aún más las tensiones entre Irán y Estados Unidos. El foco está puesto también en la Franja de Gaza. Tras la reunión del enviado especial de Trump, Jared Kushner, con el primer ministro israelí Benjamin Netanyahu, Washington afirma que el plan de paz para Gaza podría empezar en un mes, pero Netanyahu no da su brazo a torcer y mantiene que las tropas israelíes no se retirarán de Gaza hasta que Hamas no se desarme completamente. Paola Arisa nos cuenta más.
4: Estamos muy comprometidos con el hecho de que contamos con un plan para reconstruir Gaza, pero no permitiremos que se reconstruya hasta que se lleve a cabo la desmilitarización, indicó Jared Kushner, enviado especial y yerno de Donald Trump a la cadena Fox News. La reunión con Netanyahu, según altos responsables israelíes, tuvo dos resultados principales. Acordaron que no se llevará a cabo ningún despliegue o reconstrucción en la Franja de Gaza antes de que Hamas se haya desarmado en Gaza, y que la primera etapa hacia la desmilitarización de la franja consistiría en pedir a Hamas que entregue sus armas para su desmantelamiento bajo la supervisión de Jasper Jeffers, nombrado a la cabeza de la Fuerza Internacional de Estabilización, una estructura en vías de creación que estaba destinada a desplegarse en Gaza si la situación se tranquilizaba.
0: Ahí escuchábamos entonces a nuestros aliados de Radio Francia Internacional analizando este tema. 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Hola, don Héctor Mario, ¿cómo le va? Buenos días.
5: Hola, doña Kiara, mucho gusto. ¿Cómo vamos?
0: Bueno, bien.
5: Ayer jugó Barcelona, antier. Jugó el Barcelona, sacó más muchachitos de 18, de 17 años a bailar a los otros. Goleada, bueno, esperar. Y segundo, para nuestro productor, saludos el santafereño y Hernández. Por fin ganó ayer el River después de yo no sé cuántos partidos. O sea, prepárense que ahora sí viene afilado. No es que le iban a que el River no había vuelto a ganar y que iban a ganar facilito. Los veré. Pero bueno, paremos ahí el asunto, porque creo que el ambiente no está para cucharas en materia de diversión con toda esta catástrofe. Bueno, pero vieron al ministro de Vivienda, ¿no? Bailando en Santa Marta. Esa, qué belleza. Ese es el cambio, ¿no? El cambio. Ajá, yo tengo derecho a estar con mi familia. Ajá. Bueno.

0: Y tercero, les animo a que, digamos que 6:45 por ahí, va una historia de fondo sobre algo que pasó el 6 de agosto, un día antes de la posesión presidencial, y que muestra el talante de cómo se van a hacer negocios y quiénes van a estar detrás de los negocios en el nuevo gobierno. Ahí está contada la historia con pelos, señales, documentos, fotografías y además cosas que el mismo gobierno se ha encargado de corroborar con los nombramientos que ejecutó en las últimas horas. Esto es más de lo mismo. Durante 4 años, el gobierno anterior fue denunciado por un negocio con un petrolero, pues ahora tenemos al mismo petrolero de socio hasta del mismo presidente de la República. Entonces, ahí vamos a contar una historia bastante grande de lo que es este meganegocio del gobierno actual, quienes están involucrados internacional y nacionalmente. Esa es la historia que les pido que tengan paciencia. 6 y que, no sé, no, ya son las 6:33, creo que no vamos a alcanzar a contar la historia completa. Bueno, antes de las 7, mira, contémosla a las 7:12 para no descacharnos, no descacharnos. Entonces, bueno, ahí va una. Segunda, como me gusta dar palo, yo dije, voy a verificar con quienes estuvieron en la carrera de Montoya y de los Montoyas, que fue buena, fue divertida, fue buen espectáculo. ¿Para qué? Eso hay que reconocer. Pero volvemos a lo mismo, la organización. Crearon dos graderías posteriores a la venta inicial de boletas para acomodar dos juegos de ventas grandes de tiquetes, movieron los espacios ofrecidos y finalmente terminaron damnificando a quienes habían comprado de primeros en el asunto de la competencia que hubo el fin de semana en Barranquilla. Pero una cosa más grave. Pedí por favor a producción de que me tuvieran en cuenta una fotografía, una imagen, aunque hay videos, pero quiero solamente tener esa imagen. Ahí está, esa es. Pónganle cuidado. Ese señor es de logística, de la organización del evento que se llevó a cabo el fin de semana en Barranquilla. Miren, miren dónde se colocó y luego llegó otro compañero de él de logística para no dejar ver a los que se quejaron de las boletas y del cambio. ¿Se acuerda que dijimos, vamos a mirar a ver qué pasa con Ocesa, con Páramo? Ahora este señor es logística Armadillo, logística de Ocesa. Se pararon para al frente de donde estaban los que habían comprado las boletas para no dejar ver el espectáculo. Tuvo que intervenir según la queja de los 7 integrantes. Bueno, hubo más. Hubo dos a las que les vigilaron el puesto. Llegaron otras dos a reclamar que tenían las mismas boletas. Les tomaron el pelo durante toda la presentación. Les cambiaron de lugar. Las volvieron a traer al mismo lugar. Y este señor tuvo que ser sacado por la policía de logística del evento, porque no sé si fue enviado. O sea, yo que soy mal pensado, diré que alguien lo envió allá a hacer la vida imposible a los que se habían quejado del asunto. Ese señor de Armadillo, que es de logística del evento organizado en Barranquilla, ahí está, al frente. Fresco, o sea, esto no es mentira, ahí está, hay videos. Todo esto ha llegado a las autoridades Superintendencia de Industria y Comercio, para completar la denuncia. O sea, es el nivel de maldad, ¿no? Es el nivel de maldad de lo que se hace. Tuvo que pedirse la intervención de la policía para que fueran sacados del sitio en donde estaban. Ese es el pequeño detallito y la pequeña venganza. Ya me tocó con Páramo, ahora me toca con Armadillo, ¿no? Entonces, y hoy traigo la camiseta, van a creer que traigo un tigre, traigo un oso. Entonces, mírenlo bien, para que después no digan que es que estoy ya matriculado, ¿no? Entonces, y por lo que van a oír a las 7:10, sí que menos matriculado. Bueno, ya conté anécdota, ahora vamos a lo que vinimos. Kiara, íbamos en bolsas. Ahora, ¿qué pasamos? ¿Nos falta qué? ¿Referencias?
1: No, las bolsas de Latinoamérica todavía no las hemos contado.
0: Ah, bueno, hagámosle a
1: Entonces,
0: las
1: vamos de una
0: bolsas de
1: con ellas.
0: Latinoamérica. Hagamos.
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1: Wall Street cerró a la baja este lunes mientras los inversores se tomaban un respiro tras una semana récord. El ánimo de los mercados también se vio un poco afectado por el alza de los precios del petróleo ante la falta de avances diplomáticos, esto en Oriente Medio. Esta semana entonces va a estar marcada por las actas de la última reunión de política monetaria de la Reserva Federal y la presentación de resultados de las grandes cadenas minoristas, tema al que le van a estar haciendo seguimiento en Wall Street, donde por cierto el cierre fue del Standard Poor's 500 con una baja del 0,5% al cierre de este lunes. El Nasdaq Composite tuvo una fuerte presencia con un descenso del 0,3% y el Dow Jones tuvo una caída también del 0,5%, igual que el Standard Poor's. En el caso de Latinoamérica, tenemos puntualmente el Merval de la Bolsa de Comercio de Buenos Aires con una caída del 1,77%, retroceso del 0,10% para el caso del Ibovespa, esto en Sao Paulo, lo que corresponde al noveno descenso consecutivo de este indicador de la bolsa de Brasil. Tenemos por otro lado la bolsa de valores en México con una pérdida del 0,22%, para el caso de Colombia una subida del 0,82% del MSCI Colcap, mientras que en Santiago de Chile el Standard & Poor's IPSA ganó un 0,39% y la bolsa de valores de Lima con su principal indicador que es el MSCI NUAM de Perú avanzó un 0,40%. Estamos hablando de esta jornada de cierre de el lunes. 6:39 minutos, Andrés Moreno, análisis de y comparativo además de Latinoamérica con sus principales bolsas, esas que estamos hablando hoy 18 de agosto y cómo estaban el 18 de agosto del 2025, ¿qué encontramos?
3: Bueno, claro que sí, Kiara. De Brasil, sí, hubo una corrección importante en los últimos días. No está en sus máximos, ha tenido, digamos, algunas dificultades por los ciclos económicos que tiene. Pero eso es bueno, que no estén máximos porque nos muestra un potencial de subida. La bolsa de Chile tampoco se encuentra en sus máximos, digamos que ha estado fluctuando en terrenos muy cercanos durante todo el año, pero hay una lateralidad importante que pues, en cualquier momento se romperá, pero siento que por el ciclo de países emergentes todavía debería subir un poco más. En cuanto a Argentina, hasta ahora digamos estamos volviendo a ver a Argentina después de mucho tiempo de no verlos. Se mantiene al alza y está digamos cada vez con mayor participación y los ojos puestos en su mercado. En general las bolsas de Latinoamérica últimos 12 meses, Perú sube 70%. Argentina sube 34%, le sigue Colombia 32%, Chile 27%, Brasil por la corrección reciente 22% al alza y México 10%. Es decir, a pesar de la corrección que hemos visto en Brasil, todavía últimos 12 meses hay una subida del 22%, lo cual muestra que es bastante bueno. Y de todos los países, digamos la bolsa más quedada es la bolsa de México, pero digamos que todavía en últimos 12 meses es un 10%, que también es positivo. El oro, si vuelve y repunta, las bolsas latinoamericanas estarán al alza, y recuerden que en países como Colombia tenemos tasas de interés más altas y mercados más atractivos con potencial de subida. Ya posteriormente lo haremos de Colombia que es un caso especial. Pero Latinoamérica, bien, la corrección de Brasil hay que revisarla, si puede ser un momento de invertir, de compra, pero digamos todo entre lo normal y positivo últimos 12 meses.
1: Ahí está entonces el balance que nos tiene Andrés Moreno. Héctor, no sé si de una le parece y vamos con las referencias para conocer los pendientes.
0: De una vez de referencias semana. Que hay minutas de la Fed, ventas minoristas, hay decisión de banco, creo que de Indonesia, hay un larguero de referencias macro bien interesante esta semana.
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1: En Europa está el foco de atención situado en la evolución del balance comercial de España a corte del mes de junio y paralelamente se va a dar a conocer el comportamiento de la confianza inversora de esta encuesta que revelan en Alemania a corte del mes de agosto y también la tasa de desempleo de Reino Unido en junio. El miembro del Comité Ejecutivo del Banco Central de Europa va a participar en un panel, Philip Lane, donde va a hablar de la política monetaria en un mundo geopolíticamente fragmentado. Esto es en el Congreso Anual de la Asociación Económica Europea, esto en Dublín, y se espera que entonces dé algunas pistas o estarán atentos en el mercado frente a lo que pueda significar su participación como miembro del Comité Ejecutivo del Banco Central Europeo de cara a lo que pueda ser decisiones del próximo mes de septiembre. El índice de volatilidad de Wall Street, conocido como el indicador del miedo, tocó su nivel más bajo del año este 17 de agosto, coincidiendo entonces con la aproximación de los mercados en los máximos históricos. También hablando de Estados Unidos, hoy la atención va a estar centrada en el ritmo del crecimiento de la producción industrial a corte de julio y también se va a publicar el índice de precios de importación, el número de viviendas iniciadas, la evolución de la venta de viviendas pendientes y la capacidad utilizada, esto a corte de junio, pero además se va a destacar la lectura preliminar del número de licencias de construcción, todo eso en el sector inmobiliario a corte de julio. En el resto de la semana, los operadores van a tener la oportunidad de analizar las lecturas preliminares de la actividad empresarial, esto en Estados Unidos y también en otros países correspondiente al mes de agosto. Se prevé que el PMI de servicios, este indicador que mide este sector en los Estados Unidos, según el S&P Global, se modere ligeramente hasta ubicarse en 53,9%, mientras que se espera que el PMI manufacturero aumente hasta un 54%. O 54 puntos más bien, un nivel superior, recuerde, a 50 indica expansión. Es probable que esta semana también se aclare aún más la postura del Banco Central de los Estados Unidos cuando se publiquen las actas de la reunión de julio del Comité Federal del Mercado Abierto, el FOMC, que va a ser durante esta semana. Tres presidentes regionales de la Reserva Federal en su momento discreparon con la decisión de mantener las tasas sin cambios y los analistas de política monetaria van a estar atentos a ver si estas actas incluyen unos comentarios un poco más restrictivos frente a decisiones que se tomen en el mes de septiembre. Así está entonces el panorama. También se espera que Walmart, que es la segunda cadena minorista más grande del mundo, reporte un crecimiento en sus ingresos, pues van a seguir este tema de los reportes empresariales, don Héctor.
0: Bueno,
1: Como usted lo mencionaba, perdón, sí. Allí al cierre, los mercados van a estar atentos a la decisión mañana que va a dar a conocer efectivamente el Banco de Indonesia, que tiene previsto anunciar su decisión de política monetaria, y lo que se habla en el consenso es que va a mantener la tasa sin cambios tras haberlas mantenido en un 5,75% en julio. Esto del Banco de Indonesia mañana.
0: Listo, entendido y completico el informe. Bueno, ¿a quién tenemos ya en línea? Por aquí veo a don Camilo Ramírez. Don Camilo ya habló antes de que yo apareciera, ¿o no?
1: Señor, estoy ¿sí? esperando. No.
0: Ah, bueno, entonces, pues, bienvenido, don Camilo Ramírez Vaquero. Si ¿sí está? A ver, veámoslo, a ver, si no... A ver, estoy, si está mirando.
4: Oculto, oculto.
0: Ah.
1: Sin imagen.
0: Uy. Ajá. ¿Y dónde anda?
4: Estoy de enviado especial en Francia, de primera página.
0: Ah, no, qué duro. ¿Esto qué es, París o qué?
4: Sí, París.
0: Ah, no, qué bien. No, es que los que se fue. Imagínese uno en Girardot, pero bueno. Camilo, bueno, ¿y qué hace? ¿Vacaciones? Y juicioso, ¿y qué tal el clima?
4: Caliente, doctor Mario, hay una ola de calor fuerte, aunque hoy ha estado un poquito más suave, pero Europa en general ha sufrido unas olas de calor impresionantes que son niveles históricos, que yo creo que van a venir para quedarse, porque ya es el tercer año en que estas temperaturas están subiendo a niveles de 37, 38 grados, que en un verano normal aquí no se veían.
0: ¿Y qué, por la Plaza de los Artistas, por dónde anda?
4: Estoy cerca de Montparnasse.
0: Ah, no, muy dura la vida, sí. La ventaja que tiene ahí es que así no le quitan el celular. Bueno, Camilo, eso creemos, ¿no?
4: Eso creemos, sí.
0: Exacto. Bueno, cuénteme, ¿qué tiene que decir a esta hora?
4: Pues, Héctor Mario, dos comentarios que me han llamado mucho la atención este fin de semana y estos días sobre el manejo de la tragedia en Colombia. Uno, pues, es el aspecto económico sobre la reconstrucción y las necesidades de capital que van a llegar, que los estimados que van por encima de los 6.500 millones de dólares ya se está anticipando que muy probablemente van a venir de fuentes exteriores, de financiamiento internacional, y eso va a ser un dinero bastante importante que se va a invertir en Colombia en los próximos 2 o 3 años, que va a generar un efecto importante no solo en la reconstrucción económica de las regiones donde se va a invertir el dinero, sino también creo que algún impacto puede tener en la tasa de cambio. Además, pues obviamente las personas que viven en el exterior, muchas precisamente son de origen de la zona cafetera y la zona del occidente colombiano, y también es bastante previsible que vaya a haber unas mayores transferencias de remesas para colaborar a sus familiares. Creo que ese elemento en conjunto pues va a implicar un efecto en la tasa de cambio, no sé qué tanto en la inflación, porque pues obviamente cuando la tasa de cambio baja hay algún efecto importante en todos los bienes importados, pero cierto es que va a haber oportunidades interesantes de inversión y de desarrollo, particularmente en esta zona, repito, del Chocó, que han sido siempre tan olvidadas por el gobierno nacional y en general por la sociedad colombiana, que siempre hemos visto un poco de Chocó. No sé si usted recuerda, doctor Mario, algún congresista hablando de echarle perfume a un bollo, que fueron unas palabras tremendamente negativas y obviamente sí, recibidas con mucho desprecio, pero que dicen mucho de lo que es la percepción de la gente.
0: Hoy estaba temiendo eso.
4: Ojalá, Héctor Mario, eso tenga un efecto positivo.
0: Sí, sí.
4: Un efecto positivo en la visión, sobre todo de la clase empresarial, porque uno de los problemas más grandes que tiene esta región del país, pues evidentemente la poca gobernanza y en algunos extremos la corrupción, pero por encima de todo es el bajo nivel educativo que se percibe en esas regiones, que lo que impulsa normalmente es a que las personas que tienen acceso a mejores oportunidades educativas busquen horizontes en la región andina para tratar de salir de la pobreza de sus regiones, y definitivamente no se quedan muchos de ellos a trabajar por la región. Ojalá que, repito, este sea un efecto importante, y como diría Shakira, la construcción de colegios en este momento es esencial para que la gente pueda salir de la miseria. Y el segundo tema, pues obviamente, ya más folclórico, Héctor Mario, es lo que pasó con la repartición de balones de fútbol en Buenaventura, con el ministro de Vivienda de vacaciones en Santa Marta, que pues obviamente pues no le va a uno dar la importancia que le han dado algunos opositores, pero sí hay algo que de fondo es importante que reflexione el gobierno nacional, y es la necesidad que existe de que haya una percepción realista de que hay una dedicación de fondo a este problema. pero no para llamar la atención ni para crear espectáculos, sino para que la gente que en este momento está todavía tratando de colocarse en una posición de aceptar la tragedia, sienta que hay un gobierno que los está acompañando. Este par de eventos son un poquito desafortunados, generan como una sensación de que hay algo de abandono, y pues no es algo para darle todo el bombo que le han dado los de la oposición, pero sí creo que hay que reflexionar un poquito, porque creo que el gobierno ha tratado de llevar mensajes de toda clase para posicionar un partido político, para darle una especie de halo de salvador al presidente de la República. Y creo que estas cosas no solo van en contra de ese mismo espíritu, sino que ahí autean la finalidad que en este momento tiene que asumir el gobierno en relación con la tragedia.
0: Hay algunos que les falta manejo, ¿no? La cosa a ratos no es generalizada, porque si uno ve atención, ve que hay la preocupación por hacer cosas. Bueno, pero de la cuenta que usted hacía al principio, si llegan 6,000 millones de dólares, eso da como 18,000 a 20,000 millones y billones, y resulta billones. Que el presidente ya anoche dijo que eran 30 billones, ¿no? Entonces, ¿sí? El rotico todavía... es importante, y hay que ver si las cosas van a llegar a donde deben llegar. ¿O me equivoco, Camilo? No,
4: totalmente de acuerdo, doctor Mario. Es que hay una lección que se aprendió hace muchos años y con otro par de tragedias, que fue cuando se creó el Fondo de Reconstrucción del Eje Cafetero. Yo no sé si usted recuerda que fue una creación del gobierno de turno que permitió que muchos de los recursos que venían tanto de ayuda internacional como de ayuda nacional y de fuentes de financiamiento externas, se enfocara en lo que tenía que enfocarse, y realmente la reconstrucción del eje cafetero pues fue bastante exitosa, al punto de que se convirtió en una región que, después de haber superado, digamos, un poco el hecho de ser únicamente cafetera, pues asumió otras funciones industriales y de turismo. En este momento ya se está hablando de que hay necesidad de tener un fondo parecido, y de que tenga una administración externa para poder canalizar esos recursos, porque lo que normalmente pasa es que hay un gran desorden, porque hay mucha gente interesada en colaborar, pero cuando empiezan a aparecer 50,000 cosas que no se necesitan, o cuando empiezan a aparecer ofertas para hacer inversiones que no son prioritarias, pues digamos que se genera un sentido de oportunismo, por decirlo de alguna manera, que finalmente puede llevar a actos de corrupción, como se han dado también históricamente, no solo aquí en Colombia, sino en otros países, en esta clase de tragedias. Entonces, digamos que es importante. Yo creo que el gobierno, al final de cuentas, en este momento, lo que está es como viendo qué está pasando, porque, para ser sincero, el tornario, creo que todavía falta muchísima información. Primero, porque todavía no hemos terminado de levantar los escombros y verificar sobrevivientes. Y segundo, porque hay muy poca información todavía disponible sobre los efectos del terremoto en las zonas rurales y en las municipalidades de menor tamaño. Estas fueron muy afectadas, han sido reportadas, y digamos que los alcaldes en este momento deben estar enfocados en validar qué es lo que hay que hacer para restablecer esas zonas. Y solamente cuando uno tenga una claridad sobre eso, va a poder decir que eso vale tanta plata, y la vamos a sacar de aquí, y la vamos a manejar de esa manera. Entonces, creo que es muy preliminar el tema, pero sí es definitivamente claro que ya hay experiencias del pasado que nos permiten entender cómo debe manejarse la reconstrucción, y eso tiene que seguir dos criterios básicos. Primero, que tiene que ser un organismo independiente y mixto. Segundo, que tiene que canalizar exclusivamente los recursos, y tener, obviamente, tercero, unas grandes auditorías internacionales para validar que los recursos vayan a donde tienen que ir.
0: Pues gracias, don Camilo. Lo vi muy plácidamente paseando a esta hora. ¿Por ahora ya son qué? ¿Las 2 de la tarde?
4: Las 2 de la tarde, 2:05.
0: 2 de la tarde. Le estoy ahí haciendo seguimiento preciso con el GPS para saber en qué anda. A ver en qué anda don Camilo. Bueno, Regresemos, Kiara, a cómo ha visto el asunto Andrés Moreno Jaramillo.
3: Bueno, sobre el tema de las remesas, es un factor muy importante en la economía. Realmente los montos que traen al país los colombianos que están en el extranjero hacia Colombia es impresionante. Estamos hablando de más de 13 mil millones de dólares. Y algo muy interesante, bueno, en el primer trimestre llegaron 3.300 millones de dólares de enero a marzo de 2026 y el 26% de ese dinero llegó al Valle. Es decir, el Valle del Cauca, de cada $4 que recibe Colombia por remesas, uno van directamente al Valle. Es muy llamativo. Le siguen Cundinamarca y Antioquia. Cundinamarca con 546 millones, lejos del Valle del Cauca con 861 millones y Antioquia con 541, pero son departamentos grandes con alta población. ¿Sabe quién sigue? Risaralda, Quindío, Caldas. Es decir, después del Valle del Cauca y muy pegados a Cundinamarca y Antioquia, las remesas las recibe Risaralda, Quindío y Caldas. Es decir, entre el Valle, Cundinamarca y Antioquia son el 58% de las remesas del país, pero si le sumamos Risaralda, alcanzan a ser casi que, y Atlántico, casi un 66%. Eso es muy llamativo porque justo en ese sector del Valle del Eje Cafetero es donde pasó la tragedia. Es posible que algunos colombianos en el exterior, aparte de todo lo que se ha ayudado, realmente yo estuve en Unicentro el sábado, el domingo, y eso fue impresionante la cantidad de gente colaborando con todos los mercados y todas las ayudas que fueron toneladas y toneladas, pues también en el extranjero puede entrar un buen dinero. ¿Qué está en contra? El dólar. Por eso el dólar yo no creo que vaya a subir por lo pronto. Primero, tasas de interés muy altas. Segundo, pues ayuda internacional. Eso no está aquí en pesos colombianos. Eso tienen que traerlo. Y tercero, pues puede que las remesas también se incrementen ayudándole a los familiares. ¿De dónde vienen las remesas del primer trimestre? 48% Estados Unidos. La mitad de nuestras remesas vienen de colombianos que están en Estados Unidos trabajando, ejerciendo, haciendo. Por eso es importante mantener una buena relación con Estados Unidos. El siguiente es España con el 17%, otros países también suman 85 millones de dólares, bueno, Estados Unidos son 1.600 millones, sigue Chile, Reino Unido, algo de Venezuela, en fin, pero tenemos una dependencia muy fuerte de Estados Unidos de nuestras remesas y muy marcadas hacia el Valle y hacia el Eje Cafetero, que ojalá pues se incrementen, pero para mí el dólar por eso está rozando los 3 mil dólares. Ahora, en cuanto a los balones, yo sé que es un tema que es polémico, pero miren, un niño en Chocó, en el Valle, en el Eje Cafetero, lo mejor que puede hacer después de todo este trauma, de pronto haber tenido heridas, se perdió su casa, alguno de sus familiares quizás falleció, hay una desgracia, hombre, jueguen, diviértanse. Qué buena idea llevarle juguetes y juegos a los niños. Yo sé que la gente lo que quiere es de pronto comer y también bebidas y medicamentos, ropa, pero es que eso también se está enviando. Pero es que los niños no pueden estar sentados viendo a los papás llorar una tragedia. Qué rico que mientras los papás están reconstruyendo, mientras los adultos están buscando a sus familiares, los niños estén lo que tienen que hacer, jugando. Por eso es una prioridad la apertura de escuelas, para que los niños vayan a su entorno a aprender, a divertirse, a jugar, mientras los adultos estamos buscando las soluciones para todo lo que se ha perdido. A mí personalmente, no es que esté apoyando a Abelardo, pero aplaudo que lleven balones y que los niños puedan disimular o enmascarar todo eso que les ha ocurrido a través del juego y un juego tan divertido como el fútbol. Sí, de pronto no fue el mejor mensaje en ese momento como se entregó, pero la verdad a mí me parece muy acertado que les demos diversiones a los niños mientras vuelven con las escuelas.
1: 7:01 a.m, vamos a una actualización de noticias al canal y ya regresamos con más noticias, nuestros analistas invitados aquí en Primera Página.
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2: 7:03 a.m. Seguimos con más noticias. El fallo sobre Canacol busca que no se dañe la venta. Manizales tendrá toque de queda por emergencia sísmica. Ministro de Vivienda enfrenta críticas por viaje a Santa Marta. Bogotá incorpora 50 buses eléctricos duales. Uber y Zipline realizarán entregas con drones en Estados Unidos. El juez Colin Fisby del Tribunal del Banco del Rey de Alberta, Canadá, ya había ganado notoriedad en diciembre de 2025 por un fallo que frenó los intentos de la provincia de Alberta de convocar un referéndum separatista al considerar que esa iniciativa violaba la Constitución. Ahora vuelve a ser protagonista por una decisión que, según el bufete canadiense Blake Castle & Graydon LLP, marca un cambio importante en la jurisprudencia sobre los procesos de reestructuración empresarial. El caso involucra a Canacol Energy, empresa dedicada a la exploración y producción de gas natural en Colombia. La compañía obtuvo protección bajo la ley de acuerdos con acreedores de empresas de Canadá después de que la caída en su producción de gas le impidiera cumplir varios contratos de suministro. Esa situación le generó costos por capacidad de transporte no utilizada y sanciones por incumplir las entregas pactadas. Los procesos de reorganización de Canacol también fueron reconocidos en Estados Unidos y Colombia. Durante su proceso de reestructuración, Canacol pidió autorización para dejar sin efecto varios contratos de largo plazo con el fin de facilitar la continuidad de la empresa. Las empresas con las que tenía esos contratos se opusieron. Argumentaron que esos acuerdos eran contratos financieros elegibles, una categoría que la legislación canadiense protege y que no puede ser cancelada dentro de un proceso de insolvencia. Hasta ahora, ningún tribunal de apelación en Canadá había interpretado el reglamento que define qué contratos hacen parte de esa categoría. Entre los contratos cuya cancelación solicitó Canacol estaban contratos de largo plazo para la venta de gas natural bajo la modalidad de compra o pago, con entregas mínimas obligatorias, penalidades por incumplimiento y precios fijos ajustados según lo previsto en cada contrato. Contratos de transporte de gas bajo la modalidad de envío o pago que exigían pagos mensuales aunque no se utilizara el gasoducto. Un contrato de servicios logísticos para el transporte de gas natural licuado. El tribunal concluyó que para establecer si un contrato es un contrato financiero elegible es necesario analizar dos aspectos: el contenido del contrato y el mercado en el que ese contrato opera. Según el fallo, la pregunta principal es si el contrato tiene una finalidad financiera independiente del suministro físico del producto. El juez señaló que este análisis debe hacerse con base en la naturaleza objetiva del contrato cuando fue firmado y no a partir de lo que ocurrió después. También indicó que las intenciones de las partes solo son relevantes si fueron comunicadas previamente o si eran ampliamente conocidas dentro del mercado. Al estudiar el mercado colombiano del gas natural, el tribunal encontró que había poca evidencia de un mercado activo de derivados financieros. En el mercado regulado, los contratos no funcionaban como

Además, explicaron que los posibles compradores interesados en la compañía consideraban indispensable esa medida para que el proceso de venta tuviera éxito. El tribunal aceptó esos argumentos y autorizó la renuncia a los contratos al considerar que las empresas que se opusieron no demostraron que esa decisión les causara dificultades financieras. Según Blake, Kessel and Creighton, el LP, esta decisión establece cómo debe analizarse si un contrato puede ser considerado un contrato financiero elegible. El tribunal determinó que el análisis debe ser objetivo y centrarse en la naturaleza del contrato y en el mercado donde opera. También señaló que la evaluación debe hacerse con la información disponible al momento en que el contrato fue firmado y no con hechos ocurridos posteriormente. Algunas de las empresas involucradas solicitaron autorización para apelar la decisión ante el Tribunal de Apelación de Alberta. En otras noticias, la alcaldía de Manizales informó que mantendrá el toque de queda durante la madrugada de este martes 18 de agosto como medida preventiva ante la emergencia ocasionada por el movimiento sísmico registrado en la ciudad. La restricción comenzará a las 12 de la medianoche y se extenderá hasta las 5 de la mañana durante 5 horas en las que las autoridades recomendaron a los ciudadanos permanecer en sus hogares. La administración municipal pidió mantener la calma, consultar únicamente información oficial y seguir las recomendaciones entregadas por las autoridades y los organismos de socorro. El decreto contempla excepciones para garantizar la atención de la emergencia y la prestación de servicios esenciales. Entre quienes podrán movilizarse están médicos, paramédicos, personal asistencial y administrativo de hospitales públicos y privados. También estarán autorizadas las ambulancias y los vehículos destinados a la atención prehospitalaria y al transporte de insumos médicos. La medida permite además la circulación de integrantes y vehículos operativos de gestión del riesgo, bomberos, Cruz Roja, Defensa Civil y otros grupos de emergencia y rescate, así como de integrantes en servicio activo de la Policía Nacional y las Fuerzas Militares. La excepción incluye a servidores públicos y personal técnico acreditado que participe en la evaluación de daños, el censo de damnificados y las labores relacionadas con la atención de la calamidad pública. Asimismo, podrán movilizarse las cuadrillas de emergencia de las empresas encargadas de los servicios de acueducto, alcantarillado, energía eléctrica, gas natural y telecomunicaciones. La alcaldía señaló que el toque de queda tiene como objetivo reducir los riesgos durante la emergencia, facilitar las labores de atención y mantener la operación de los servicios esenciales. Las autoridades reiteraron el llamado a permanecer en casa durante el horario establecido y a consultar los canales oficiales para conocer las novedades relacionadas con la situación. El nuevo ministro de Vivienda de Colombia ha sido objeto de críticas tras revelarse que se fue de vacaciones con su familia al Caribe mientras el país se recuperaba de un devastador terremoto que dejó a miles de personas sin hogar. El terremoto del 10 de agosto, que causó la muerte de casi 300 personas en el oeste de Colombia, ocurrió apenas 3 días después de que el presidente de derecha Abelardo de la Espriella asumiera el cargo. El sismo de magnitud 7,4 fue el más fuerte en Colombia en casi medio siglo. Durante el fin de semana circularon fotos y videos del ministro de Vivienda, Jaime Andrés Beltrán, relajándose en una playa de la ciudad caribeña de Santa Marta. La oposición de izquierda anunció que presentará una moción de censura contra el ministro por tomarse vacaciones en un momento tan crítico. Cerca de 27.000 viviendas fueron destruidas por el terremoto y muchos sobrevivientes ahora duermen a la intemperie sobre colchones o camas improvisadas. Este lunes, el ministro intentó desestimar las críticas a su viaje escribiendo en X que no estaba de vacaciones, sino simplemente pasando unas horas con su esposa e hijos, a quienes no había visto en días, y que inmediatamente después retomó las labores de reconstrucción tras el terremoto. Una semana después del desastre, las esperanzas de encontrar supervivientes entre los escombros se han desvanecido. La atención se ha centrado en la creciente crisis humanitaria en las calles de Cali, Pereira y otras zonas afectadas por el terremoto, que se han convertido en campamentos de refugiados al aire libre. El terremoto ha sido una prueba de fuego para el recién llegado a la política de la Espriella. La semana pasada recorrió la región y anunció subsidios de alquiler para las familias que perdieron sus hogares. También instó a su aliado, el presidente estadounidense Donald Trump, a suspender los aranceles a los productos colombianos para impulsar la economía. Pero el domingo recibió críticas por repartir balones de fútbol con la inscripción "Señala por la patria". Su lema

0: de campaña desde su vehículo blindado durante una visita a una zona cercana al epicentro del terremoto. Sus detractores acusaron al radical derechista de utilizar la catástrofe para impulsar su carrera política y de trivializar las necesidades de los supervivientes. Sus partidarios defendieron el gesto como una forma de brindar un poco de alegría a las víctimas del terremoto. La capital del país incorporará 50 buses articulados eléctricos de tipología dual al sistema de transporte público, vehículos que podrán circular tanto por la infraestructura troncal como por vías de tráfico mixto. La flota hace parte de un proceso de renovación que contempla la incorporación de 900 buses eléctricos entre 2026 y 2029. Los nuevos vehículos son los primeros articulados eléctricos que llegan al sistema y, según la administración distrital, los primeros articulados duales eléctricos de esta tipología en el mundo. Su operación permitirá atender estaciones y portales del componente troncal, así como paraderos en vía de transmisional. Cada bus tiene dos secciones articuladas y capacidad para transportar hasta 160 pasajeros. Una de las principales particularidades es que cuenta con puertas a ambos lados, una configuración que permite su utilización en diferentes tipos de infraestructura. La entrada en operación será gradual y estará relacionada con la entrega de nueva infraestructura. Entre los proyectos que se conectarán con esta flota está la extensión de la troncal de la avenida Ciudad de Cali, con impacto en localidades como Bosa y Kennedy. Los vehículos cuentan con espacios destinados a sillas de ruedas y coches de bebé, además de zonas para ayudas vivas como perros de asistencia. También incorporarán sillas preferenciales, espacios para viajes de cuidado y una silla roja de doble espacio destinadas a madres lactantes o personas de talla grande. Los buses disponen además de un ascensor para personas con limitaciones de movilidad con comunicación directa con el conductor. En materia de seguridad y tecnología, la flota incorpora cámaras de videovigilancia interiores y exteriores, monitoreo de puntos ciegos, telemetría para seguir en tiempo real el funcionamiento de los vehículos y espejos retrovisores digitales. También incluye conexión Wi-Fi gratuita, puertos USB, pantallas informativas y sistemas de audio para entregar información a los pasajeros. La secretaria distrital de Movilidad, María Fernanda Ortiz, señaló que estas herramientas buscan mejorar la visibilidad de los conductores y facilitar el seguimiento de la operación desde el centro de control. Los 50 buses fueron adquiridos por los concesionarios masivos Capital y ETIP como parte de los acuerdos para renovar la flota de la fase 3 y reemplazar vehículos que hayan cumplido su vida útil. Uber anunció una inversión en Zipline, compañía especializada en entregas mediante drones, y una asociación estratégica con la que busca alcanzar 1 millón de entregas diarias utilizando esta tecnología para finales de 2029. La compañía informó que las primeras entregas mediante drones estarán disponibles en Uber Eats antes de finalizar 2026. El despliegue comenzará en mercados donde Zipline ya tiene operaciones y posteriormente se extenderá a decenas de ciudades de Estados Unidos. Según Uber, los drones podrían completar pedidos en un periodo de entre 5 y 10 minutos frente a los tiempos habituales de las entregas terrestres, que pueden oscilar entre 30 y 60 minutos en zonas urbanas densamente pobladas. El monto de la inversión de Uber en Zipline no fue revelado. La operación hace parte de una estrategia mediante la cual la plataforma busca incorporar tecnologías de distribución desarrolladas por terceros en lugar de asumir directamente los costos asociados con su desarrollo y operación. El mercado mundial de entregas mediante drones alcanzaría $1,470 millones en 2026, de acuerdo con Mordor Intelligence. La firma proyecta que este segmento crecerá a una tasa anual compuesta de 35,7% hasta 2031, cuando llegaría a $6,740 millones. Y siendo las 7 y 17 de la mañana, termino, pero continúen ustedes con más información en Primera Página Radio.
1: 7 de la mañana, 17 minutos. Estamos entonces ya de vuelta con todas las noticias. Gracias, Laura, por esa actualización. Y si le parece, don Héctor, arrancamos esta segunda parte con el comportamiento del mercado accionario en Colombia, aprovechando que tenemos aquí a don Edgar Layton. Tiene el micrófono cerrado, está silenciado. Creo que no nos escucha Héctor Mario, tiene el micrófono cerrado. No logramos allí.
2: Cortinilla.
1: restablecer. Entonces vamos mientras retomamos.
2: Ahora sí me encontré.
1: Ahora sí.
2: Es que estaba un poquito más perdido que el hijo del invento. Bueno, ya me reencontré. Bueno, ya nuestros lectores de, perdón, de nuestro servicio por suscripción, primera página, están recibiendo el trabajo periodístico. Son 4 partes de una investigación periodística. Y vamos a contarla. Vamos primero con Edgar Layton. Respetemos la edad. Entonces, primero los más jóvenes y luego los más viejos. Entonces, Edgar Layton con su noticia, pero les anticipo. Son 4 partes. Vamos a contar la primera en unos 10, 12 minutos. Tiene que ver con la reaparición del señor Serafino Iacono, el dueño del apartamento 901 que terminó en manos del presidente de Ecopetrol. Pues acuérdense que el 20 de agosto, eso es mañana, no, pasado mañana, hay acusación contra Ricardo Roa en la fiscalía. Pues ahora, el 6 de agosto, un día antes de la posesión presidencial, hubo unos movimientos en los que se ataron el nuevo gobierno, el señor Serafino Iacono, todos sus socios en un nuevo proyecto que va a depredar nada menos que el Amazonas colombiano. En el corazón del Amazonas, a 10 kilómetros de Putumayo, a 500 metros, imagínense, de una reserva forestal que existe cerca a Mocoa. Hay 7 comunidades indígenas, pues allí están perforando una de las minas subterráneas más grandes de cobre del mundo. El negocio puede mover, óiganlo bien, 25 mil millones de dólares. Nosotros hablando de 30 billones para la reconstrucción. Estos señores se van a reconstruir con 25 mil millones de dólares. Ya les vamos a contar esta historia para que se aterren quienes están involucrados y miren muy bien esta historia. Pero adelante, don Edgar Layton, con sus noticias.
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4: Muy buenos días, Héctor Mario y oyentes. Les cuento que en la más reciente jornada bursátil local, el índice MSCI Colcap sumó 0,84%, 2,452.46 unidades. Montos interesantes, 183.485 millones de pesos, siendo Ecopetrol la más transada, 67 mil millones de pesos. Este título recortó 0,19%. La acción de Ecopetrol se encuentra en 2,695 pesos. El segundo título más transado, preferencial Grupo Argos. Preferencial Cibes el tercero con 14 mil millones de pesos. Grupo preferencial Grupo Argos, 26 mil millones de pesos. Cibes, 12 mil millones de pesos. Grupo Argos, 11,212 millones de pesos. Al alza, hay analistas que señalan que puede estar impactado no solo por los resultados de las compañías, sino por la expectativa de que estas empresas de infraestructura crezcan. Entonces, Grupo Argos repuntó 7,01%, 21,360 pesos. Preferencial Semargos, 12,620 pesos, con un repunte del 5,87%, y preferencial Grupo Sura, 48,200 pesos, tras avanzar 3,08%. El negativo Corficol CF, 3,57%, los títulos Pay, 2,05% restó, y Bogotá, menos 1,89%. Mercado Global Colombiano, mire, esta cifra está bastante bonita. Para ser Mercado Global Colombiano, solo lo voy a leer una NU, 20 mil millones de pesos. Sé que es poquito, pero mire que es más o menos casi que el segundo monto si se comparara con Mercado Local. 20 mil millones NU, y 7:22 de la mañana, Héctor Mario.
2: Mil gracias, don Edgar Layton. No veo por acá. ¿Se nos voló ya Andrés Moreno?
1: Acá está. Aquí está, bien juiciosito.
2: Es que no creí que volarme yo, Andrés, ni que me debiera. Oiga, don Andrés, adelante con su comentario sobre la bolsa.
5: Claro que sí. 20 mil millones de pesos en NU es altísimo. Altísimo en el mercado global colombiano. Creo que es la acción que más se transa en dicho mercado. Las acciones colombianas siguen al son de la presentación de resultados empresariales. Todavía faltan varias compañías por reportar, pero pues acá en Primera Página están haciendo todos los reportes y se extenderán hasta finales de mes. Ahí vamos a determinar el valor en libros de las acciones, vamos a ver las expectativas y cómo se está, digamos, comportando el mercado accionario colombiano, pero todavía la mayoría de acciones se encuentran por debajo de su valor en libros. En cuanto a Grupo Argos, le está pasando de todo, afortunadamente positivo, el tema infraestructura, el programa que están haciendo de recompra de acciones, de mejora de dividendos, similar a lo que hizo Cementos Argos en su época, al MSCI Colcap de Small Caps va a entrar, al Colcap no, al MSCI Small Caps, no Colcap, sino un MSCI extranjero, va a entrar preferencial Grupo Argos. Esas acciones vienen disparándose y todavía les debe quedar espacio de subida. Están mostrando máximos históricos, pero tanto Grupo Argos ordinaria como Grupo Argos preferencial todavía tienen espacio de subida. Y evidentemente también se están pegando las acciones de Grupo Sura con el repunte de Bancolombia, en fin. En Colombia, este año la acción que más sube es ETB, 61%. También reportó muy buenos balances, debe mantenerse en esos precios. Una acción subvalorada, no infra, sino subvalorada, infrasubvalorada. Tiene espacio de subida, sin lugar a dudas. Ecopetrol sube 44%, se mantiene muy bien por los precios del petróleo. Bancolombia sube este año 27%, tanto la ordinaria como la preferencial. La acción más importante en el peso, en el Colcap, están subiendo 27%, magnífico. Grupo Argos y preferencial, Grupo Argos ya sube 25%. Y todavía les queda espacio con esa subida, pronto pasarán a Bancolombia. Sube ISA 18%, Grupo de Vivienda 15%, Preferencial Grupo Sura 13%, sube Mineros 10%, sigue Corficol 9%, Éxito 8%, Aval 7%. Ahí van repuntando varias acciones y la mayoría en Colombia ya están positivas. Todavía este año hay 9 acciones que no suben. De ellas hay 3 del sector inmobiliario, que son los que es TIN, Pay, TIN y Pay, básicamente son esas 2 que todavía pues están a la baja, 38% y 16% respectivamente. BHI cae 13%. Del Colcap importantes, Grupo Bolívar cae 9%. Terpel cae el 3, Bogotá el 3 y Grupo Energía Bogotá el 3. Es posible que en una semana de rally, tanto Grupo Energía Bogotá como Terpel, como Grupo Bolívar, logren quedar positivos en el año, pero ha sido un excelente año para las acciones colombianas. Este año el índice Colcap ya sube 18%, se acerca a su máximo histórico y a su máximo del año. 18,59% sube este año, una maravilla. El Colcap ya llega a 2,450 puntos y se acerca a su máximo histórico que registró ahorita nomás, en enero, cuando tocó 2,562. Estamos muy cerca. Yo creo que si sigue repuntando Ecopetrol, obviamente el sector financiero sigue repuntando, y Sura y Argos, que juntas suman casi que el 85% del Colcap, esas que mencioné, con ICE y Grupo Energía Bogotá, vamos a alcanzar nuevos máximos y debemos seguir de largo. Esperamos a finales o a mediados de septiembre, mejor, estar colocando el índice de las acciones que se negocian todavía al descuento en Colombia, y se van a sorprender que todavía hay acciones bastante baratas y que vale la pena echarles un ojo.
2: Bueno, voy a darle el paso a Daniel Lozano, porque después voy con una historia larguita de las que me gustan, y ya la tienen nuestros lectores en Primera Página, suscriptores, ya la tienen ellos y ya está cumplido el cometido de que sean los primeros en conocerla. Daniel Lozano, el CEO de Kindworks, cuénteme cuál es su comentario a esta hora.
6: Yo creo que la solidaridad, el liderazgo con conexión, con escucha, con el dar sin esperar nada a cambio, con la gratitud, con la empatía, con la compasión, con la sinceridad y con el reconocimiento, ha mostrado que en Colombia sí podemos, que en Colombia sí podemos liderar de una manera distinta. Hemos todos sentido cómo, cuando hacemos esas acciones de bondad, cuando lideramos con bondad, hay un efecto químico en nuestro cuerpo que hace que nos sintamos mejor, que nos sentamos mucho más motivados, que estemos mucho más estresados y que generemos resultados excepcionales. En la coyuntura actual de Colombia, pues hay que seguirlo haciendo y hay que seguirlo haciendo por los próximos meses. Pero les tengo un secreto. Esa es una manera de vivir. Cuando nosotros lideramos consistentemente con la capacidad de conectar con los demás, con la capacidad de escuchar, con la capacidad de dar, con la capacidad de tener gratitud, con la capacidad de practicar la empatía, la compasión, la sinceridad, el reconocimiento. Todas estas son acciones poderosas o power skills que nos hacen ser excepcionales. Y de hecho es el origen de Kindworks. Kindworks arrancó por una acción de bondad sin esperar nada a cambio, darle algo a alguien que no esperaba esto, y sentir ese efecto químico a mí me cambió la vida y a muchos líderes les está cambiando la vida. Dentro de eso, y uno de los mensajes principales es, esta es una manera de vivir, practicar la bondad, que de hecho lo que hace Kindworks a través de una plataforma con un agente de inteligencia artificial en una de sus tres líneas de producto, es conectar con cada persona y darle una acción o dos o tres acciones a la semana que los lleve a practicar esto, sentir este efecto químico y liderar con bondad. El mensaje principal es, esta es una manera de vivir. Obviamente hacerlo mucho más cuando hay situaciones catastróficas como las que ocurrieron en Colombia y que no debe durar una semana, sino debe durar meses y años. Pero es una manera de liderar. Lideremos con conexión, con escucha, con el dar, con la gratitud, con la empatía, con la compasión, con la sinceridad y el reconocimiento hacia nuestros colaboradores, hacia nuestros clientes, hacia las personas que están cerca a nosotros. Cuando lideramos así, somos efectivos, nos sentimos mejor y generamos un ámbito donde cada persona saca su mejor versión. En exclusiva para Primera Página, Daniel Lozano, presidente de Kindworks AI.
2: Por aquí. ¿Fernando?
6: Daniel Fernando Lozano.
2: Ah, exactamente, Daniel Fernando. Acuerde que nosotros los paisas siempre tenemos doble nombre. Bueno, usted sí no tiene nada de paisa, pero bueno, los paisas sí siempre tenemos Héctor Mario, por ejemplo. Yo no puedo ser Héctor. Bueno, antes de ir con mi historia, Camilo Ramírez, ¿le daño el paseo por París o por dónde va? ¿Por qué otro lado va ya a estas alturas? A ver, ¿qué tan rápido camina?
7: Aquí seguimos cerca del Hotel de los Inválidos.
2: ¿Iba en silla de ruedas? No. Bueno, chiste no. Malo. Chiste malo.
7: Chiste malo,
2: bueno.
7: Sí.
2: Sí, bueno, malísimo. Bueno, hágale, don Camilo.
7: Oiga, eso de Canacol le cuento que me ha dejado muchas dudas porque...
2: Sí,
7: eso. Primero que todo... A ver, primero el punto es este. Yo tengo severas dudas de que una compañía que es operativa solo en Colombia...
2: Total.
7: ...haya podido haber adquirido el amparo de las Cortes de Canadá...
2: Exactamente.
7: ...básicamente porque la casa matriz, digamos, está ya relacionada en el mercado de valores y... Pues evidentemente lo que se trata es de un acto de prelación del mercado de valores canadiense por encima de la soberanía que existe para la ley colombiana sobre una empresa que opera en Colombia, tiene todos sus contratos con empresas colombianas y que debería haberse sometido al proceso de reorganización bajo la ley colombiana. Primero, pues ese es un tema que siempre me ha llamado la atención y al cual pues evidentemente ya le dieron cierre en el juzgado de Canadá, pero que definitivamente llama mucho la atención como un caso de estudio. Y lo segundo es esta decisión, Héctor Mario, de que los contratos que tenía Canacol para suministro de gas para la utilización del gasoducto, se pudieran terminar simplemente porque generaban un efecto negativo en la reestructuración de la compañía.
2: Eso no es problema del contrato.
7: Exacto, o sea, digamos que lo primero es que hay unas reglas en el tema del derecho concursal que se han pasado por alto en este caso. La primera es el tema de la igualdad de los acreedores. Y cuando en una reorganización uno dice, no, usted puede terminarle esos contratos a estos señores y sigue con estos, pues evidentemente está creando una situación de total inequidad entre unos y otros, lo cual, repito, va en contra del principio elemental de que el proceso de reestructuración siempre se basa en buscar que se respeten los derechos de todos los acreedores en igualdad de condiciones. Y lo segundo es que hay una interpretación que pues evidentemente dará para la apelación que están presentando o presentarán seguramente los afectados, y es el de que uno puede meterse en un contrato, asumir todos los riesgos económicos, y en la medida en que cambian las condiciones, uno, como dicen, chuparse el contrato porque ya no le sirve. Eso evidentemente genera un precedente muy negativo, y aquí en Colombia, digamos, hay disposiciones que en esos contratos de ejecución de largo plazo, de ejecución sucesiva, permite que haya una revisión de las condiciones económicas para que haya un restablecimiento de equilibrio del contrato. Eso yo no sé si lo hicieron, pero me da la impresión de que lo evitaron precisamente para llegar a la conclusión de que podían terminar esos contratos a su favor. Y eso ya de por sí es una muy mala señal, porque aunque el juez está diciendo que no se demostró que hubiera compañías afectadas, lo cierto es que sí hay un poco de compañías afectadas, incluyendo, si no estoy mal, La Paz del Río, ustedes me corrigen.
2: Promigas.
7: Promigas, porque son compañías que precisamente contratan esa clase de modalidades de contrato para poder tener la certeza del suministro, poder desplazarle al proveedor los riesgos financieros, y en ese caso obviamente uno paga para que el que presta el servicio asuma el riesgo. No es que sea una cosa gratuita, sino que el precio, el proveedor dice, yo le garantizo, le voy a cobrar más, obviamente, porque le garantizo el suministro a lo largo del tiempo, de manera que yo asumo ese riesgo con la plata que usted me está pagando por encima de lo que valdrían unas condiciones diferentes. Pero en este caso, como dicen, se chuparon completamente, violaron totalmente esta regla, y creo que ahí hay un tema de conflicto de jurisdicción que me preocupa muchísimo, porque abrirle las puertas a este tipo de interpretaciones es supremamente peligroso, y más conociendo los antecedentes de unas compañías que cotizaban afuera que han aprovechado ese hecho para burlarse de la jurisdicción colombiana emitiendo títulos de deuda que jamás atendieron. No le doy el nombre porque usted se lo sabe.
2: Hoy empieza por P y sigue con R. Public Relations. No, Public Relations se llama. O pre-release. Pre-release, porque la inflaron a punta de pre-release. Entonces, PR era eso. Pacific Rubiales. Venga, es que lo que yo he venido diciendo, Camilo, que aquí no sirvió ni la superintendencia financiera, superintendencia financiera ni superintendencia de sociedades. El viejo este, que es la Bolsa de Toronto y los mercados de allá, la Ontario Securities Commission y demás Securities Commissions que hay por allá, ninguna puso el dedo en la llaga de estas quiebras. Aquí salieron más de 4,000 accionistas damnificados con Pacific, y hasta un juez le dio la razón a Frontera, ¿no? Y en el caso de la demanda contra Pacific por la quiebra fraudulenta. Entonces, no, estamos en minusválidos, como usted anda por ahí en ese vecindario a esta hora, bueno, inválidos. Y el cuento va a lo siguiente, venga, y este caso me sirvió. O sea, ¿por qué publicamos este caso? Porque lo están resaltando mucho allá. Hubo un cambio de jurisprudencia que ustedes, los abogados, lo saben muy bien. Hay fallos que marcan nuevas tendencias. Aquí fueron famosos los de la Corte Constitucional cuando nos pusimos de avanzados y cambiamos un poco de normas para actualizar nuestro conservadurismo en los fallos judiciales. Hace mucho rato, especialmente con la nueva constitución. Pero en estas otras materias, además porque no tenemos jueces que entiendan esto, ¿no? La verdad, yo recuerdo cuando el caso del IPC me citaron como experto en la fiscalía para que les ayudara, porque era importante el dato del IPC en las operaciones de bolsa. Imagínense, porque no tenían NPI, ¿no? Acuérdense del NPI, ¿no? Bueno, entonces, y eso es lo que pasa ahora. Aquí los juzgados no han dado nunca un fallo de trascendencia en estas largueras o larguezas económicas. Y vamos a vivir otro capítulo ahora. Mire la historia que estoy revelando en estos instantes. Póngase bien este nombre en la cabeza. Se llama Cooper Jean, la gigante del cobre. Cooper Gian Resorts. Se llamaba Libero Cooper. Está desde el 2018 en el Amazonas colombiano, a Mocoa, a 10 kilómetros de Mocoa, la capital del Putumayo, pero a 500 metros de una reserva forestal. O sea, como que midieron, oiga, vemos estos pasitos y dejamos ese espacio para no tocar la reserva forestal. Hay 7 comunidades indígenas ahí. Y van a ser el hoyo más grande de que se tenga historia. Usted que es internacional, yo voy a Girardot, pero usted ha ido a Abu Dhabi. ¿Daniel ha ido? Bueno, el famoso sí. Al Hoop, bueno, el edificio famoso, que es el Al Hoop. ¿Se llama Al Hoop? ¿Cómo se llama el famoso edificio que tiene un contorno como de vela? Que es el famoso de allá de, de los Emiratos. Pues resulta que de esa profundidad, porque me levanté una cartografía y lo hicieron el parangón. Así va a ser el hueco que vamos a hacer al fondo. En la selva del Amazonas colombiano. El corazón del Amazonas colombiano va a ser roto, invadido, perforado, saqueado. Van a sacar 2 millones de toneladas de cobre. El negocio y molibdeno, ¿no? Porque es otro de los metales que están ahí al lado del cobre. 25 mil millones de dólares con solo las reservas que se han visto por encimita. Todavía no hay estudio de impacto económico, pero porque no hay reservas todavía aprobadas, pero digamos que se acerquen a eso, 25 mil millones. Entonces, digamos que hasta ahí la historia dice, bueno, es que los ambientalistas, los que friegan, los que... Ustedes saben que a mí no me gusta el famoso fracking ni nada de esas cosas por los daños que comete, por los terremotos, por ejemplo, que, bueno, había gente que decía que este terremoto era por el fracking y aquí no hemos hecho fracking, digámoslo, en las dimensiones en que se piensa hacer, porque ya se hizo algo por allá en Cuifa por unos señores de Pacífico Rubiales. Bueno, entonces les cuento la historia. El 6 de agosto pasado, un día antes de la posesión presidencial, fue nombrado miembro de la junta directiva de Cooper Gian, la empresa que va a acabar con el Amazonas colombiano, el señor Carlos Suárez, el creador del tigre, nada menos. El creador del tigre es, a partir del 21, quedan 3 días, el nuevo miembro de la junta directiva de Gian Cooper. Se llama Carlos Augusto Suárez Roja, entra en la junta de Cooper Giant y entra de la mano de una minera también ya muy conocida por acá, Denarius Metals. ¿De quién es Denarius Metals? Una minera del inversionista italiano Serafino Iacono, el propietario del apartamento 901 que traspasó a Ricardo Roa, presidente de Ecopetrol, nada menos. ¿Y quién entra con ellos? Entra el señor Federico Restrepo Solano, ex vicepresidente de Pacífico Rubiales, presidente de Denarius, hacen parte ahora de esta nueva minera que entra ahí. Y redondeamos, la hija de Federico Restrepo, que entra como asesor de Cooper Gian, acaba de ser nombrada nueva viceministra de Asuntos Multilaterales de la Cancillería Colombiana por el nuevo presidente. O sea, se llama Daniela Restrepo Duarte, es la nueva vicecanciller de Colombia. Y pues obviamente que Carlos Augusto Suárez Rojas fue el famoso estratega político, experto en marketing, ha hecho edificios afuera de Barranquilla, es el magnate nuevo del marketing político y la mano derecha de Abelardo de la Espriella. Pues ahí tiene ya nuevo puesto asegurado. Eso quiere decir que el gobierno está muy cercano, pero maravíllense de esta otra si les faltaba algo más. Serafino Iacono es el socio de Abelardo de la Espriella en Dominio, la compañía que hace el famoso ron del presidente Abelardo de la Espriella. Entonces, vamos, aten cabos. Y ayer, ¿a quién nombraron embajadora de Colombia en Estados Unidos? A la Conchi Araújo, la expresidenta de Gran Colombia Gold, que es la minera que hoy se llama Aris Mining, y ella fue la CEO por 4 años de la compañía de Serafino Iacono. Sigan atando, sigan hilando, sigan subiendo la marca, pero lo peor del asunto es esto. Además de las previsiones de que va a haber una depredación total, deforestación de la selva colombiana en pleno, es que a los lados no está sino el río Mocoa, la reserva natural, las comunidades indígenas y la mina de ahí para abajo, rompan todo lo que quiera. Pues ahí viene quiénes llegaron a hacer ese trabajo. Un señor que se llama Ernest Mast y el señor Frank Balin. ¿Quiénes son ellos dos? ¿Se acuerdan ustedes el proyecto de cobre que cerraron en Panamá? Cobre Panamá, que lo sacaron de allá por depredar el ambiente. La corte intervino, la gente paró a Panamá. Panamá fue paralizada por la población para sacar a esta minera. Pues están allá en Mocoa. Son los directivos y los estrategas asesores de este proyecto. De Cobre Panamá, ahora en Gian Cooper. Y falta, porque le voy a poner la cereza al pastel, faltaba uno. Ya tenemos socio del presidente, tenemos los socios de la minera, de las otras mineras que van a llegar, la Conchi, la nueva embajadora en Estados Unidos. Tenemos al presidente con su ron y con su mamá ron, ¿no? Con su socio que es Serafino Iacono. Pues hay otro señor que se llama Fran Justra. Fran Justra ha sido el verdadero financista de todos estos proyectos de última época en Colombia. Digamos, desde el 2005 empezaron ellos con los proyectos. Acuérdense que le compraron el proyecto a Efromovich en Rubiales, lo convirtieron en Pacific Rubiales, hicieron Gran Colombia Gold, hicieron Alange. Acuérdense, una petrolera que se quebró en manos de una familia del señor Justi y que era también de Serafino Iacono y ellos. Pues el señor Fran Justra ha estado detrás con la mano dadivosa. Y acuérdense que él llegaba a Colombia en su jet privado con Bill Clinton. Lo traía a jugar golf, lo traía a las fiestas. Bueno, acuérdense que todos terminaron con Reina, ¿no? Todos dirán que es que son celos de uno. Todos terminaron con el matrimonio acabado y con Reina colombiana o actriz colombiana. Entonces, ese es el asunto. Entonces, para acabar, porque esta historia es gigante, o sea, la verdad, aquí hay otro capítulo que se va a contar en unas horas sobre un uso indebido de información privilegiada por el que ya fue sancionado uno de los señores involucrados en esta operación, por el daño de la reserva forestal que puede hacerse en la selva amazónica. Van a decir que no, que eso van a perforar con cuidado y no van a tocar la reserva forestal. Ya tengo fotografías de cómo está quedando la selva en ese lugar. Entonces, ¿qué es lo que viene en verdad? Cooper Gian, que es se está vendiendo ya, porque ya la están vendiendo así en Toronto, en el mercado Venture, como el hallazgo de cobre y molibdeno más grande de las Américas, en el Amazonas colombiano, nada menos. Pero va a ser la próxima Pacific Rubiales. Esa es la nueva acción que van a tratar de meter. Ahora la van a subir del mercado Venture al mercado superior de la Bolsa de Toronto. Nada de raro de que intenten meterla en la Bolsa de Colombia. Para los que lloran mucho porque se nos han ido muchas, que lo que necesitamos es acciones, pues que vuelvan a meter a Cooper Gian. Yo los veré después llorando cuando se quiebre Cooper Gian y los colombianos que invirtieron de buena fe se queden lo mismo que se quedaron los de Pacific Rubiales. Cooper Gian, anótenlo bien, Cooper, C-O-P-P-E-R, Gian, la gigante del cobre, que está en la Bolsa de Toronto, Mercado Venture, va a dar el paso grande. Dentro de 2 días le inyectan $21 millones, los inyecta Serafino Diacono con su socio Ian Teffler de Aris Mining, que es la empresa que maneja hoy Frontino en Segovia, y ahí vamos a tener historia. Este va a ser el gran negocio del siglo, y así se lo están vendiendo a todos los inversionistas. Y obviamente, como está en la mano derecha de estrategia política y marketing del presidente Abelardo de las Priella, el gran atacante de los periodistas, pues ahora ya esto está, ya recibió la bendición. Y don Serafino Diacono detrás, como con el apartamento 901, ahora le acaba de meter 20 millones a la empresa en la que puso a Carlos Augusto Suárez Roja, el estratega de marketing de la campaña presidencial de Abelardo de las Priella. Y vendrán más historias, porque esto todavía tiene detrás todo lo que ustedes quieran, y esto, y apenas está empezando. Esperen que empiecen los sueldos estrafalarios, los pre-release para decir que hubo un nuevo hallazgo, que acaban de encontrar yo no sé qué, que encontraron yo no sé qué otra cosa, que esto está creciendo como trataron de vender, acuérdense cómo trataron de vender a Pacific Rubiales. Por eso digo, es PR, no Pacific Rubiales. Esto es pre-release, public relations, y ahí nos vamos a meter en otro lodo. Dicen que al marrano no lo capan dos veces, pero veré cuántos marranos van a capar esta vez en Colombia. Ahí les dejo la historia. No sé si alguien tenga algún comentario. Don Camilo, ¿tiene algún comentario?
1: Por acá quiere intervenir Andrés Moreno también.
7: Yo creo muy rápido que el problema que estamos viendo es que se ha vuelto una rutina en varios gobiernos anteriores la existencia de amigos cercanos a los gobiernos que no están.
2: La silla giratoria. La silla giratoria.
7: No estando dentro de la nómina del Estado, hacen vueltas para empresarios. Exacto. Y facilitan cosas y son una especie de jaboline, el aceite que lo aceita todo, para permitir la realización de contratos y proyectos que normalmente, pues, digamos, no tendrían ni la velocidad ni serían vistos con la misma importancia que lo normalmente es esperado. Y yo no puedo decir que sea bueno o malo de por sí, pero lo que sí es cierto es que es una estructura que genera muchas opacidades, genera dudas, y sobre todo en un momento como el que estamos viendo, donde estamos hablando de la recuperación de la confianza inversionista. Yo creo que uno de los principales parámetros para que haya confianza de los inversionistas es que haya una igualdad en el trato por parte del Estado frente a todos los posibles inversionistas en Colombia, y la sola presencia de alguien que pretenda tener un vínculo más cercano con el gobierno ya genera una opacidad que hace que se rompa ese equilibrio. Y las multinacionales serias y las empresas serias que saben que no pueden utilizar mecanismos de esta clase, que pueden parecerse mucho a tráficos de influencia, no lo estoy afirmando, pero se parecen mucho, obviamente no acuden a estas modalidades, pero los que sí son muy informales y están acostumbrados a abusar de la idiosincrasia criolla, pues obviamente están ahorita de plácemes, de fiesta. Y eso creo que es importante, Héctor Mario, lo felicito realmente por esta investigación, que la gente lo conozca. Yo me acuerdo de lo del apartamento cuando ustedes empezaron con ese tema, y mire cuántos años se demoró, pero finalmente están llegando a las instancias judiciales. Lo importante es no parar en el esfuerzo de denunciar esta clase de cosas.
2: Sí, ahí ya viene la andanada de abogados, ¿no? Y el presidente de las Priella va a estar en la Corte Constitucional, en la Comisión de Disciplina Judicial, porque hay unos abogados que se están prestando para ciertas cosas. Hay que recordar que el señor Abelardo de las Priella fue el primero en demandar a Primera Página, y ya hay una organización mundial que está emprendiendo una campaña para demostrar que el gobierno tiene un conflicto jurídico con todos sus manejos y los contratos que ha manejado de defensa jurídica. Y aquí está, mire, aquí tengo la presentación que tienen hoy ante los inversores en la Bolsa de Toronto. Political Will. Y aquí está, junio 21 de 2006, foto del presidente Abelardo de la Espriella, entre comillas, es el tiempo de restaurar la confianza inversionista. Abelardo de la Espriella. Y ahí están los mapas del proyecto. Es que da risa, es el solo mapa que ustedes vieran. El parche donde va a ser la mina y dice 500 metros reserva forestal. O sea, dicen, estamos respetando la reserva forestal. Imagínense de ahí para abajo lo que van a hacer, un edificio. Imagínense que, ay, qué cimientos le irán poner a ese edificio. Pero bueno, ahí está. Esta es y lo que les digo, son cuatro partes de esta historia. ¿Cómo es que se traen a los señores que acaban de sacar de Panamá por la depredación que causaron en Panamá con una mina de cobre? Son los que están en la junta directiva y como asesores estratégicos del asalto al Amazonas colombiano. Y obviamente no hay quien diga paremos este asunto, porque para eso se están acercando al gobierno. Acuérdense, y en esta historia está contado, ¿no? Cómo llegó Bill Clinton con Frank Justra a Colombia, Jed, un McDonnell Douglas 87, impresionante, con cama y todo, ¿no? Con cama y todo, acuérdense de Clinton, ¿no? Con cama y todo. Y el McDonnell Douglas llegaba acá, jugaban golf, paseaban por todo lado, y el señor Bill Clinton era el que aceitaba la maquinaria. Abrió las puertas de Álvaro Uribe, de Juan Manuel Santos, y miren en lo que terminaron todos esos proyectos. Hoy Gran Colombia Gold no existe, hoy Pacific Rubiales no existe, Alange no existe, Medoro no existe. O sea, todas esas empresas las quebraron. La antecesora de Engie Energy, la petrolera de Serafino Diácono, se llamaba Pentanova, ya no existe. Entonces, cambiemos de nombre. Lo que le hicieron a Gran Colombia Gold, le cambiaron el nombre a Pacific Rubiales, a todas les han cambiado los nombres. Y además, ríanse la otra cosa, si no es porque los, quienes puedan ver más tarde el artículo en Halcones y Palomas, los invito, las fotos las borraron de toda internet, si no es porque Primera Página tiene guardados los archivos. Si supieran dónde tengo los archivos, ¿no? Si supieran, no crean que los tengo debajo de la cama, pero si supieran dónde tengo los archivos yo guardados, ahí están todas las fotos de recrear Bill Clinton jugando con Frank Justra y Juan Manuel Santos Golf, el ministro Hernán, ¿cómo era llamaba el ministro de Minas? ¿Hernán qué? Hernán, bueno, que terminó en la junta directiva de Pacific Rubiales. Acuérdense que en un consejo del presidente Álvaro Uribe anunciaron un hallazgo de unas reservas más grandes que toda Latinoamérica en un solo yacimiento. Obviamente que inflaron el cuento, y al otro día carta de la superintendencia financiera: señores, aclaren a ver cómo es ese asunto. Pues era información que debería darse como información relevante y no la dieron, porque el señor era ministro de Minas y a los dos meses era miembro de la junta directiva de Pacific Rubiales. Entonces, así se ha manejado toda esta historia y todo este cuento, y al marrano lo capan dos veces. Sí, yo se los digo, y hasta tres y cuatro. Entonces, que los van a volver a capar, los van a volver a capar, y esta vez con Cooper Gian, la gigante del cobre. Esa historia están haciendo en estos momentos, y ahí se las cuento. Son las 7:57 del 18 de agosto de 2026. Que no digan que no se les dijo, ¿no? Que no digan que no se les dijo. Bueno, Daniel Támara, su historia a estos momentos que lo llevó ahí, lo tengo hace dos horas sin darle la palabra.
8: Sí. Bueno, hacemos una actualización del comportamiento de los agentes en el mercado de deuda pública en el arranque de agosto, que está mostrando primero que los inversionistas extranjeros siguen liquidando TES colombianos. Recordemos que habían hecho compras importantes en los primeros 6 meses del año, sin embargo, en julio venden más de 1.7 billones de pesos y en el comienzo de agosto se registran ventas netas por alrededor de 261 mil millones de pesos. En la otra cara de la moneda son los bancos comerciales los que lideran las compras de TES. Se hicieron con poco más de 1.2 billones de pesos en los primeros 6 días de agosto. Y por el otro lado, las administradoras de fondos y pensiones y cesantías sí liquidaron aproximadamente 200 mil millones de pesos en TES en esos primeros 6 días de agosto. Junto con los bancos comerciales, el que va de segundo en compras netas de TES en lo corrido de agosto es el Ministerio de Hacienda, con compras netas que superarían el billón de pesos en los primeros días de agosto. Recordemos que en julio el ministro de Hacienda fue el que más se cargó de TES, con compras que superaron los 6,7 billones de pesos, y pues siguió comprando en los primeros días de agosto. Recordemos que los primeros días de agosto, al corte del 6 de agosto, todavía cubre el periodo del gobierno anterior. Entonces, digamos que no sabemos bien cómo se replanteó esa estrategia una vez pues el gobierno tomó posesión el 7 de agosto. Entonces, ese como el comportamiento general de los primeros 6 días de agosto en materia de el comportamiento del mercado de deuda pública. También tenemos a las aseguradoras y también a las comisionistas de bolsa con ligeras compras de TES, no muy significativas, mientras que las entidades públicas, que en este caso incluyen al ICETEX, el Fondo Nacional de Garantías, etcétera, también realizan compras netas leves por cerca de 160 mil millones de pesos. Recordemos entonces así, los inversionistas extranjeros venden TES, al igual que las AFPs, en cambio los bancos comerciales y el Ministerio de Hacienda lideran estas compras de bonos de deuda pública en los primeros días de agosto, con adquisiciones que superan el billón de pesos en cada caso. Héctor Mario, y bueno, ya son cerca de las 8 de la mañana.

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1: Son las 8 de la mañana en punto y seguimos con más noticias. Y antes de que usted pueda seguir, don Héctor, le cuento el pronóstico, la proyección más bien de primera página para el comportamiento que tendría el dólar hoy, 18 de agosto, en Colombia, según el gestor de inversiones Diego Rodríguez. El rango estimado de 40 pesos, mínimo 3.120 pesos el dólar hoy en Colombia y máximo 3.160 pesos. Esto a la espera del PIB nacional y de acuerdo con el gestor de inversiones, la tasa de cambio continúa consolidándose alrededor de los niveles recientes después del fuerte movimiento de apreciación del peso. Para hoy, el entorno externo luce algo menos favorable para los activos de riesgo, mientras que el mercado local va a estar atento al dato del PIB colombiano del segundo trimestre. Es lo que da a conocer el gestor de inversiones Diego Rodríguez, quien además puntualiza diciendo que esperamos una jornada de consolidación con sesgo estable y ligeramente bajista, aunque el deterioro del entorno externo y el rebote del DXY pueden generar episodios de presión alcista, el mercado local está perdiendo uno de los factores técnicos que venía generando demanda de los dólares y es las opciones PUP que están prácticamente agotadas y todo esto además con el petróleo en niveles elevados y sin una demanda relevante proveniente del Banco de la República. Una nueva entrada de oferta podría entonces llevar al mercado a buscar nuevamente la parte baja del rango, repito, para hoy 18 de agosto, entre 3.120 pesos y 3.160 pesos.
2: Gracias, doña Kiara. Bueno, que no sé quién me falta, si alguien quiere intervenir o si no, repito la historia. Le recomiendo otra vez la fotico del señor Armadillo. Le recomiendo la fotico del señor Armadillo porque es bueno recordar la historia que contamos la semana pasada, ¿no? Una familia, 7 integrantes de familia, compraron 7 boletas para ver este fin de semana en Barranquilla. Viajaron hasta allá y todo desde Bogotá para ver el show de los Juan Pablo y Sebastián Montoya. Además de otros shows que hubo muy interesantes, o sea, fue un buen espectáculo. Eso es lo que hay que reconocer. Sin embargo, si ustedes recuerdan, el 7 de agosto fueron llamados a decirle que sus puestos serían cambiados y que si no les gustaba, les devolvían el dinero. Ante la expresión de la inconformidad, procedieron a devolver el dinero. Lo curioso es que ellos requirieron que no solo eran las boletas, sino los tiquetes que ya los habían comprado, porque los habían comprado desde junio para estar en Barranquilla. De todas maneras, eso hacía prever que algo se estaba fraguando y obviamente se fraguó y se hizo. Crearon 2 nuevas graderías en el sitio clave del evento, en donde los corredores hacían los derrapes y hacían otro poco de espectáculos, que era el sitio central donde iba a ocurrir el asunto. Crearon 2 nuevas graderías, vendieron nuevas boletas e irrespetaron las boletas compradas originalmente como las mejores en el asunto. Después de la denuncia de primera página, esto es Ticketmaster, ¿no? Ticketmaster, si ustedes recuerdan, venga a ver por aquí, leo lo que dice Wikipedia. Ticketmaster son los productores de espectáculos quienes controlan sus conocimientos. Actúa simplemente como agente, vendiendo las entradas que los clientes ponen a su disposición, pero le dan prioridad a los revendedores. Esto lo dice Wikipedia, ¿no? Mírenlo, ahí está, Wikipedia lo dice. Pero le dan prioridad a los revendedores. El hecho es que estando el domingo en pleno espectáculo, 2 miembros de la logística de Ocesa, Armadillo y un auxiliar del señor Armadillo, porque ellos se identifican por unas camisetas azules que ustedes pueden ver en la fotografía, si es que yo no estoy viendo. Sí, ahí está. Ay, qué lindo ese Armadillo. pues fue y se paró al frente de los que se estaban quejando, que se quejaron 8 días antes y por Javeriana Estéreo y por Primera Página, y se pararon ahí a no dejar ver el espectáculo, al puro frente donde pasaban los automóviles. Obviamente que ante la furia de no solo ellos, sino toda la gradería, porque no dejaban ver, tocó llamar a la policía y que los sacaran escoltados del espectáculo. Entonces da una idea de la maldad de estos personajes, o sea, cómo Ticketmaster cambia la venta, pasa lo que pasa. Todo esto tiene que trascender a la Superintendencia de Industria y Comercio. O sea, aquí debe haber una sanción muy contundente para estas cuestiones. Y aquí lo dice, vuelvo y repito, Wikipedia, ¿no? Vuelvo y leo Wikipedia. Ticketmaster posee alrededor de los 50 de las ventas totales para entrar a Estados Unidos. A pesar de la disponibilidad lista del software que marcaba Internet, Ticketmaster continuó aumentando su crecimiento de rédito y yo no sé qué. Pero vuelvo y leo el pedacito. Ticketmaster actúa simplemente como agente vendiendo las entradas que los clientes ponen a su disposición, pero le da prioridad a los revendedores. Ha recibido múltiples acusaciones por monopolizar el sector de la venta de boletos. También ha sido criticada por la mala distribución y sobreventa de las entradas. Ahí está. O sea, lo dice Wikipedia antes del evento y todo. No hacen nada para corregir. Hacen lo contrario y envían personajes a que no dejen ver al espectáculo a los que se quejaron sobre lo que venían haciendo. Ahí cuento la historia. ¿Qué más tenemos que ya he monopolizado mucho tiempo hoy, doña Kiara?
1: Pues tenemos las noticias relacionadas con el mercado accionario que nos las tiene Edgar Layton. Tiene un paquete bastante amplio aquí de temas. Adelante, Edgar.
3: Don Héctor, pues le cuento que continúan saliendo resultados empresariales. Vamos muy rápido. Utilidad neta del periodo de Banco de Bogotá subió 1,6%, 359,400 millones de pesos en el segundo trimestre de 2026. Carvajal, el resultado neto, cayó y registró una pérdida de 136,000 millones de pesos en el segundo trimestre de 2026. Tenemos la foto de los balances de Grupo Argos. Grupo Argos, ojos, grupo, no cementos, grupo. La utilidad neta en el estado de resultados consolidados acumulado cayó 84%. Hay una explicación, toda la historia la contamos en Primera Página, porque el año pasado se dieron movimientos en Estados Unidos y en Sur. Adicionalmente, pues le cuento que la utilidad acumulada de Grupo Bolívar, 669,000 millones de pesos. Grupo Aval efectuó pago de intereses de su séptima emisión de bonos. Las utilidades netas del Banco Unión, 3,172 millones de pesos. Utilidad contable de Itaú Colombia. Yeah.

0: Buenos días a través de un movimiento que hubo en Perú, un movimiento accionario que hizo la compañía francesa TDM, se hizo también al control de la compañía de tecnología de materiales de Colombia SAS, que es una empresa que hace estructuras y presta soluciones para el campo de la construcción, particularmente en suelos o reforzamiento de suelos. Fue adquirida pues por este inversionista francés Soletanche, y que Soletanche a su vez hace parte del grupo Vinci. Vinci es un grupo francés, también francés, que es socio con el 20% pues de la constructora Conconcreto en Colombia. De esta manera, Soletanche, que tiene en Colombia ya varias filiales, eleva sus ventas en unos 30 mil millones de pesos anuales, que es lo que vende tecnología de materiales de Colombia, SAS, que fue la compañía que compró. Y en total, pues, las filiales de Soletanche, así como esta nueva empresa que adquirió en Colombia, pues, facturan unos 400 mil millones de pesos en diferentes campos de los insumos y los materiales para la construcción en Colombia.
1: Gracias, Rolando Lozano, allí por la información, y vamos terminando entonces con los temas que tiene William Varela a esta hora.
2: Hola, Kiara. Le cuento que han suspendido este martes en la plenaria de la Cámara de Representantes una citación que le habían hecho a todos los ministros del nuevo gobierno. El gobierno había sido invitado a través de estos funcionarios para que explicara cómo estaba la situación en todo el país después del sismo. Los legisladores habían buscado la forma de que hoy llegaran gobernadores y alcaldes aquí a Bogotá para que se reunieran con todos los ministros del despacho y conocer qué está haciendo cada cartera en favor de los colombianos que han sido afectados por el terremoto. Le cuento que eso lo suspendieron hace algunas horas, no se va a dar esa sesión, dicen que de pronto más adelante, y puede ser efecto de lo que pasó el fin de semana con un funcionario que se fue de paseo. Estamos esperando que nos expliquen por qué suspendieron, que todos estamos a la expectativa de saber qué pasa en cada uno de sus ministerios. A las 10 de la mañana está previsto que la Comisión Primera de la Cámara de Representantes, perdón, la Comisión Primera del Senado de la República elija a Emiliano Rivera como su nuevo secretario. También se va a definir quién va a ser el secretario de la Comisión Sexta del Senado, porque la semana anterior el secretario de esa comisión, que se llama Jorge Laverde, fue elegido como Contralor General de la República y queda ese hueco, y seguramente pues los liberales estarán interesados en seguir teniendo la Comisión Sexta del Senado. Le cuento que a las 10 de la mañana la Comisión Primera de la Cámara de Representantes está citada para elegir a los nuevos integrantes de la Comisión Asesora de Política Criminal, para cambiar todas las posiciones o dictámenes que venía manejando la justicia a través de esta Comisión Asesora del gobierno que estaba saliendo. Entonces, pues, nuevos integrantes de la Comisión de Política Criminal. Y le cuento finalmente que ya hay un listado de importantes dirigentes nacionales que se han inscrito para ser integrantes del Consejo Nacional Electoral. No va a haber charla con ellos, no va a haber discusión con ellos, solo se cita el 25 de agosto a la elección de los 9 magistrados del Consejo Nacional Electoral. Chao.
1: Gracias, don William Varela, por la información. Don Héctor tiene el micrófono cerrado. No lo escuchamos, don Héctor.
3: Ahora sí. Bueno, no me regañe y me hace sentir como en la cara. Bueno, el asunto. Entonces, 8:12, ya está para quienes no tienen el servicio de suscripción, pero ya nuestros suscriptores que tienen la prelación leyeron la investigación, la primera parte de cuatro, partes de la investigación sobre el estratega político del presidente, su acceso al mega negocio millonario, o sea, 25 mil millones de dólares, ¿no? Si les falta alguito, ¿no? Eso es Mocoa, Putumayo. La historia la pueden leer ya en Halcones y Palomas. Recuerden Halcones y Palomas, el blog de Primera Página, en donde pueden leer completa la historia y las tres que van a salir en el resto del día sobre Carlos Suárez, Fran Yustra, Serafino Iacono, La Concha.

0: Pucci, la hija de Federico Restrepo. Bueno, todas estas historias de las relaciones en torno a un negocio, Ian Toeffler, el de Aris Mining, los dos que llegaron de la mina de cobre de Panamá a depredar la selva colombiana. Y la próxima, Pacific Rubiales, ¿no? Se llama Cooper Jean, la gigante del cobre. Pónganle cuidado que vamos a estar muy encima de esta historia. Recuerden que así le hicimos al dedillo seguimiento a Pacific Rubiales. Y miren en lo que terminó, ¿no? Los palos que no creían.
1: 8:14, nos vamos entonces
0: ¿Sin
1: agradeciéndolos.
0: dólar?
1: Ah, venga, no, ya, sí, señor. Aquí rápidamente le cuento el dato del dólar que abrió hoy en 3.138 pesos. Acaba de salir el dato. Esto es una subida de 4 pesos con 75 centavos frente al cierre que había tenido el viernes de 3.133. Dólar en Colombia hoy en su apertura, 3.138 pesos. Y ahora sí nos vamos agradeciendo a los analistas que nos acompañaron en esta oportunidad de este martes: Andrés Moreno, Camilo Ramírez y Daniel Lozano, hoy bajo la dirección de Héctor Mario Rodríguez y la presentación de quien les habla, Kiara Severiche. Gracias por estar en Primera Página Radio, este espacio informativo y de análisis económico en el que trabajan conjuntamente Javeriana Stereo y la agencia de noticias Primera Página. Feliz martes.

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1: El arañero cabecinegro que estamos oyendo se encuentra en Colombia, Ecuador, Perú y Venezuela. En los bordes del bosque de montaña o en zonas con abundantes arbustos, hasta los 2.000 metros sobre el nivel del mar. No mide más de 14 centímetros y el dorso es color oliva brillante y amarillento con la corona negra. El pecho y el vientre son amarillos oliváceos. El trino del arañero cabecinegro forma parte del Banco de Sonidos de Aves Colombianas, recopilado por el Instituto von Humboldt y la Universidad de Cornell.

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1: ¿De dónde viene la palabra bikini? El atolón de las Bikini en las Islas Marshall, Estados Unidos, fue escenario de múltiples pruebas nucleares entre 1946 y 1958. Como estrategia comercial para un nuevo vestido de baño de dos piezas, estrenado en la piscina del Hotel Meliton de París, se adoptó la palabra, que tiene la ventaja de comenzar con el prefijo bi, que significa dos.
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1: En palabras de mujer. Historias inspiradoras de mujeres como usted o como yo. Hay mujeres como Liliana Quiseno que tienen una historia que conmueve por su humanidad y crudeza. Es el claro ejemplo de cómo el que alguien vea luz en un ser, además de su apariencia y experiencias, lo ayuda a reorientar su vida y desplegar su alto sentido de solidaridad. Hoy Liliana está vinculada como voluntaria al proyecto del Bronx Distrito Creativo.
2: Pues paradójicamente, estando en el consumo del bazuco, en el cartucho, termino prostituyéndome, porque me iba con los hombres que fumaban bazuco en el cartucho, pero pues que no estaban ñeros ni nada de eso, sino los tipos bien organizaditos, me llevaban para los hoteles y pues yo prefería irme con ellos que quedarme ahí soplando. Igual iba a soplar en un hotel más digno, más resguardado, entonces yo me iba con ellos. Y por medio de ellos conocí un parche de la calle Novena, que prácticamente han estado en mi vida a lo largo de todos estos años, con los que aprendí a subsistir, a robar, como fuera, a salir adelante. Raro, pero pues precisamente son estas personas las que me llevan por un buen camino. También me sacan de la prostitución, ¿no? La prostitución me saca del bazuco, pero mis parceros, mis socios a los que yo me hago amiga en medio de la prostitución, en medio de esto, en medio de lo otro, me sacan de la prostitución. Ya a los 17, 18 años quedé embarazada del primer hijo, luego a los 4 años tuve mi otro hijo, a los 8 añitos tuve mis niñas que son mellizas. Entonces pues en medio de toda esta vida de calle, de rebusque, de hurto, nacen mis hijos y pues ese es el medio en el que prácticamente los crío, los saco adelante viviendo muchas veces en inquilinatos. Desgraciadamente me tocó cuando ya no había más. Sé el valor que tienen estos inquilinatos y lo frustrante que es que saquen la gente de sus territorios y que les quiten su piecita, así sea que esté pagando 12 mil pesos por su pieza, pero su pieza es su hogar donde vive con sus hijitos. Desgraciadamente me tocó vivirlo, pues también como que gracias a Dios, porque en últimas, gracias a eso mis niños son muy humildes.
1: El bazuco es una sustancia que se produce durante el proceso previo a la cristalización de la hoja de coca. Se mezcla con otros productos químicos para disminuir su costo. Una papeleta puede costar 2,000 pesos. Es altamente adictivo y perjudicial para la salud. Produce deterioro neurológico. Es un problema grave de salud pública en Colombia. Soy Ángela García, en Palabras de Mujer. Puede comunicarse conmigo en el correo mujer@javerianaestereo.com.

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0: 7 de la noche, 5 segundos. Bienvenidos una vez más a En Vivo con Daniel Rincón a través de Javerian Estéreo en los 91.9 en FM. Hoy con un tema que yo creo que les puede llamar la atención porque es un tema distinto, no es tan común, no es un tema que uno tenga todos los días, pues a la vuelta de la esquina una posibilidad de entender esto. Ya sabrán ustedes de quién se trata. En mi equipo de trabajo está en Ingeniería de Sonido Diego Castro, en la producción Sebastián Camacho Cañón, y me acompaña también Juan Camilo García Romero. Ellos hacen parte del equipo que dirige el profesor y, valga la redundancia, el director de Javerian Estéreo, don Esteban Bernal. En la gestión digital, Santiago Mora. Y en las cámaras, Daniela Rojas, que también le gusta la actuación. Vamos entonces con nuestro invitado, no sin antes recordarles las redes en donde estamos apareciendo en este momento. Estamos en...
1: Me encontraré en Instagram y X a través de Javeriana 91.9 FM y también en Facebook a través de Javeriana Estéreo.
0: ¿Y en el WhatsApp?
1: En el WhatsApp nos pueden preguntar a todas las preguntas que quieran hacerle al invitado, las pueden hacer a través de 317-515-1794.
0: Es decir, si tienen una pregunta, lo que tienen que hacer, van a su celular, cogen el WhatsApp, escriben al 317-515-1794 y pueden hacerle una pregunta a nuestro invitado y estaremos pendientes, lógicamente. También estamos en este momento conectados con cuántas personas, en qué países nos están viendo, Santiago Mora.
2: Buenas noches a todas las personas que a esta hora se conectan a En Vivo con Daniel Rincón por Javeriana Estéreo. Le cuento a Daniel que nos escuchan desde Medellín, desde Cambridge en Massachusetts, San José, California, desde México, Australia, desde Hamburgo en Alemania, San Francisco en California y también San Francisco de Sales, la querida San Francisco de Sales, desde España, desde Israel, desde Buenos Aires, Argentina. La lista es interminable.
0: Es increíble, Daniel, la cantidad de gente que tienen la amabilidad de vernos y escucharnos. Nos vamos así de lleno con nuestro invitado, sé que les va a encantar. Juan Pablo Sáiz es un domador y caballista colombiano, domador de caballos. Es un tema que a mí me parece curioso porque no está fácil mucho. Uno en la calle se encuentra con ingenieros, se encuentra con periodistas, se encuentra con gente que le gusta pintar, que le gusta el cine. Pero uno no es que se la pase encontrándose con, ay, soy domador, tengo 10 amigos domadores. Pues no, Juan Pablo Sáiz es un domador y caballista colombiano conocido en redes sociales como Juan Domador y reconocido en algunos medios como El Encantador de Caballos. Él genera una conexión que logra establecer con estos animales algo muy especial. Su relación con los caballos comenzó desde muy pequeño y está ligado a La Tartaria, una finca familiar con más de un siglo de tradición alrededor del caballo de paso fino colombiano. Allí encontró en la doma una vocación y una forma particular de entender su relación con los caballos. Uno de los momentos que marcaría ese camino fue su encuentro con Castañuela, la primera yegua que domó y a la que en su momento pues reconoció como una de sus primeras maestras. Su formación ha sido principalmente empírica. Durante años, los propios caballos fueron su escuela, junto con referentes como el francés Jean-François Pignon, reconocido por su trabajo de doma en libertad. Sáiz, Juan Pablo Sáiz, lleva más de 20 años dedicado a...